0: sanar las heridas del alma. Quizá tú te sientes triste, quizá te sientes decaído en este día, quizá sientes un vacío en el alma que no has podido llenar. Quizá todos esos sentimientos te han llevado a tener una vida agitada y descontrolada. Quizá sientes que ya no puedes dormir bien por las noches. Sientes que no estás satisfecho con tu estado actual. Quizá sientes una presión muy grande sobre ti porque no sabes cómo solventar los problemas que diariamente enfrentas. Problemas emocionales, problemas económicos, problemas de salud, problemas familiares o laborales. Sientes un gran vacío y has caído quizá en un profundo pozo de la desesperación, del cual no sabes cómo alcanzar la cima. Tal vez has llegado al punto de caer en ansiedades y depresión y tratas de solventar la situación a través de la comida, a través de salir con los amigos, a través de ver una película que te haga reír, pero te das cuenta que todo eso no te ha ayudado a llenar el vacío que tienes en el alma. Y de nuevo te sientes solo. Y de nuevo no aguantas el sentimiento. Hoy vamos a estudiar a alguien, a una mujer que se sentía vacía, que había probado de todo, pero no sentía que algo le llenara su alma hasta que se encontró con el Señor Jesucristo. Esta es la prédica número 14 de la serie del Evangelio de Juan que estamos estudiando aquí en la Iglesia Bíblica de Guatemala. Y nos corresponde leer nuestro pasaje de estudio que se encuentra en Juan 4, 1 al 19. Leamos. Cuando pues el Señor entendió que los fariseos habían oído decir: Jesús hace y bautiza más discípulos que Juan, aunque Jesús no bautizaba sino sus discípulos, salió de Judea y se fue otra vez a Galilea, y le era necesario pasar por Samaria. Vino pues a una ciudad de Samaria llamada Sicar, junto a la heredad que Jacob dio a su hijo José. Y estaba allí el pozo de Jacob. Entonces Jesús, cansado del camino, se sentó así junto al pozo. Era como la hora sexta. Vino una mujer de Samaria a sacar agua, y Jesús le dijo: dame de beber, pues sus discípulos habían ido a la ciudad a comprar de comer. La mujer samaritana le dijo: ¿cómo tú, siendo judío, me pides a mí de beber, que soy mujer samaritana? Porque los judíos y samaritanos no se tratan entre sí. Respondió Jesús y le dijo: si conocieras el don de Dios y quién es el que te dice dame de beber, tú le pedirías y él te daría agua viva. La mujer le dijo: Señor, no tienes con qué sacarla y el pozo es hondo. ¿De dónde pues tienes agua viva? ¿Acaso eres tú mayor que nuestro padre Jacob, que nos dio este pozo, del cual bebieron él y sus hijos y sus ganados? Respondió Jesús y le dijo: cualquiera que bebiere de esta agua volverá a tener sed, mas el que bebiere del agua que yo le daré no tendrá sed jamás, sino que el agua que yo le daré será en él una fuente de agua que salte para vida eterna. La mujer le dijo: Señor, dame esa agua, porque no, para que no tenga yo sed ni venga aquí a sacarla. Jesús le dijo: ve, llama a tu marido y ven acá. Respondió la mujer y le dijo: no tengo marido. Jesús le dijo: bien has dicho, no tengo marido, porque cinco maridos has tenido y el que ahora tienes no es tu marido. Esto has dicho con verdad. Le dijo la mujer: Señor, me parece que tú eres profeta. Hermanos, en este largo pasaje que hemos leído, nos damos cuenta primero en los versículos 1 y 2 de Juan 4, ya no los volvamos a leer, pero ahí nos damos cuenta que Jesús pasó algún tiempo en Judea al comienzo de su ministerio. Luego en el versículo 3 de Juan 4 que acabamos de leer, nos dice que Jesús salió de Judea y fue a Galilea. Y luego el versículo 4 dice que en ese camino era necesario que Jesús de Judea a Galilea pasara por Samaria. Eso es lo que dicen los primeros cuatro versículos. Así que vamos al versículo 5. Juan 4, 5 y 6 dice: vino pues a una ciudad de Samaria llamada Sicar, junto a la heredad de Jacob, que Jacob dio a su hijo José. Y estaba allí el pozo de Jacob. Entonces Jesús, cansado del camino, se sentó así junto al pozo. Era como la hora sexta. Hermanos, el pasaje indica que Jesús llegó a Sicar. Sicar, una ciudad de Samaria. Por lo tanto, tenemos que ver quiénes eran los samaritanos y qué era Samaria, porque estamos estudiando verso a verso las escrituras. Así que tenemos que remontarnos a la historia bíblica y ver cómo estaba dividido el territorio de Israel en los mapas antiguos. Y nos damos cuenta que Judea estaba en el sur y Galilea estaba en el norte. Jesús estaba en el sur, en Judea, y dice que iba para Galilea, pero Samaria estaba en la parte central del mapa. Le tocaba pasar por Samaria. Samaria era la zona central. Estas divisiones que había, hermanos, no solo eran territoriales. Estas divisiones eran culturales, eran religiosas, y las personas que habitaban esa región eran antagónicos, no eran amigos. Las personas que vivían en Samaria no eran amigos de los de Judea ni de los de Galilea. Ellos eran una sociedad aparte, ¿no? Culturalmente y religiosamente, por sus costumbres. Los samaritanos y los judíos y los galileos no se llevaban entre sí. Así que vamos aclarando el panorama. Los pleitos venían desde hace muchísimos años, porque cuando los judíos regresaron del cautiverio de Babilonia, los judíos empezaron a reconstruir el templo, pero los de Samaria, que vivían en el centro, se opusieron a esa reconstrucción. Cuando los samaritanos vieron que los judíos construían el templo, ellos también en Samaria, en la parte central, empezaron a construir un templo. Y los judíos construían el templo del Señor y los samaritanos construían el templo a Gerizim. Muy bien. Los samaritanos también creían en el Pentateuco, los primeros cinco libros de la Biblia: Génesis, Éxodo, Levítico, Número, Deuteronomio. Los samaritanos creían en el Pentateuco, pero ya no creían en los demás escritos de la Biblia. Así que los samaritanos también tenían por Dios a Jehová, a nuestro Dios, pero ellos solo creían en los primeros cinco libros y no eran amigos de los judíos. Esa es la historia. Les estoy contando esto para comprender la situación. Ahora, leamos Juan 4, 7 al 9. Vamos a seguir. Dice: vino una mujer de Samaria a sacar agua, y Jesús le dijo, ¿se acuerdan? Jesús ya estaba sentado a la orilla del pozo, dice la historia en los primeros versículos. Ahora, cuando la mujer de Samaria vino a sacar agua, Jesús le dijo: dame de beber. Pues sus discípulos habían ido a la ciudad a comprar de comer. Versículo 9. La mujer samaritana le dijo, como ya les conté toda la historia, ahora lo comprendemos. Le dijo: ¿cómo tú, siendo judío, me pides a mí de beber, que soy mujer samaritana? Y la mujer está diciendo ahí el resto, porque judíos y samaritanos no se tratan entre sí. Vean toda la historia que les conté, la mujer la está resumiendo ahí. Le dice: ¿cómo tú, siendo judío, me pides a mí? Yo soy samaritana. Ustedes, los judíos, y nosotros no nos llevamos. El Señor llegó a Sicar, a esa pequeña ciudad de Samaria, y se sentó junto al pozo. Y Jesús estaba muy cansado de caminar, muy cansado. Decidió quedarse ahí. Sus discípulos fueron a comprar comida al pueblo, pero él se quedó en las afueras, en el pozo. Y este pasaje leído dice que Jesús se encuentra con la samaritana. ¿Y qué hace Jesús? Escuchen, la va a evangelizar. Y vamos a ver cómo evangeliza Jesús. Si tú quieres aprender a evangelizar, veamos cómo Jesús realiza su evangelización. Él va a hablar con la samaritana. Muy bien. La forma de evangelizar de Jesús fue esta. Primero, Jesús le expuso a la mujer la verdad. Segundo, le mostró su necesidad espiritual. Tercero, Jesús le contestó todas las dudas que la mujer samaritana tenía. Y cuarto, Jesús la condujo a la fe. Fíjense qué fácil la manera de Jesús evangelizar a la mujer samaritana. Jesús empezó la conversación aprovechando la ocasión y lo que se estaba viviendo. La mujer fue a sacar agua y Jesús aprovechó la conversación y le dijo: dame de beber, ¿no? Para romper el hielo, tratando de platicar con la samaritana. Esta mujer no sabía que Dios tenía preparado algo especial para ella ese día en el pozo. Y quizá tú viniste hoy a la iglesia bíblica de Guatemala, querido, y tú ni sabes que Dios tiene preparado algo especial para ti hoy en la iglesia bíblica de Guatemala o a través de los medios de comunicación. Hoy Dios puede hacer un gran milagro en tu vida, como lo hizo con esta mujer samaritana. Gloria a Dios.
1: Muy bien, seguimos escuchando este mensaje con Andri Carías.
0: Jesús le habló y la samaritana le contestó, pero Jesús no buscó impresionar a la mujer. Jesús era el Hijo de Dios, más que un profeta, más que todo, y él no buscó impresionar a la samaritana, sino que con mucha humildad le pidió agua. Ahora, ¿cómo le responde la mujer? Versículo 9, Juan 4, 9. ¿Cómo tú siendo judío me pides a mí de beber, que soy mujer samaritana? La mujer le respondió de manera lógica, hermanos. La mujer con lógica vio a Jesucristo. Ella dijo, este es un judío, no tenemos ni siquiera que hablar, así que le voy a responder fuerte para que se calme y para que no me moleste más. Y a veces Jesús está tocando la puerta de tu corazón y tú, en vez de abrir la puerta, le respondes fuerte a Jesús para que se calme y para que no te moleste más. Esa mujer dijo, ¿cómo tú siendo judío me pides a mí que soy samaritana? No. Samaritanos y judíos no se tratan entre sí. Dio media vuelta. Y Jesús tenía algo especial para ella, pero ella no sabía, y ella estaba negando a Jesús, negando su encuentro con él. Bueno, Jesús era hombre, ella era mujer. Otro aspecto en contra de esa cultura: un hombre y una mujer no podían estar hablando a menos que fueran pareja. O sea, primero, ella era samaritana y Jesús judío. Segundo, ella era mujer y él era hombre. Además, tenemos que comprender otro aspecto de la historia judía, el cual en esa cultura prohibía a un rabino que pidiera algo a una mujer. Fíjense, ya tantas cosas en contra que tenía Jesús según la cultura, según el momento para los humanos. En síntesis, Jesús rompió todas las reglas humanas que debería haber sido guardadas. Jesús la rompió en esa conversación. Simplemente Cristo no reconoció las divisiones ni las enemistades entre samaritanos y judíos. Cristo reconoció la gran necesidad espiritual que esa mujer tenía. Cristo no reconoce, o bueno, Él conoce, pero no le da importancia si tú eres de Alemania, si eres de Guatemala, si eres de El Salvador, si eres de Estados Unidos, de Chile, de Argentina, de Colombia. Para Cristo eso no importa. Cristo lo que mira es tu corazón, y tu necesidad espiritual es la que a Dios le importa hoy. Eso le importa a Dios. A veces nosotros llegamos a la iglesia como los grandes pavos reales, ¿verdad? Pensando que somos algo. No somos nada, hermanos. No somos nada. Tu vida es como una pequeña burbuja de espuma que un alfiler tan pequeño puede romperla, y puedes estar fuera de tu vida en un instante. Pero tú, si reconoces tu necesidad espiritual, puedes cambiar tu vida. Y Jesucristo puede ser el centro de tu vida de aquí en adelante. Esta mujer samaritana inmediatamente reconoció a que este hombre judío no era como los demás hombres judíos. Fíjense, la mujer samaritana había tenido 5 maridos, y el que ahora era no era su marido, con el que ahora vivía. Pues era una mujer, como decimos nosotros ahí en mi pueblo, como de la vida alegre, ¿no? A que le gustaba, bueno, probó con este, no me funcionó. Pero se casaba con 5, se había casado. Y ahora vivía con alguien que no era su marido, pero que ya estaban viviendo juntos. Así que ella esperaría que cualquier hombre que le hablara le iba a hablar un piropo, una cosa así. Pero Jesús no le dijo nada de eso, le dijo, dame de beber. Y ella le responde fuertemente. Sigamos, Juan 4, 10 y 11. Respondió Jesús y le dijo, si conocieras el don de Dios y quién es el que te dice dame de beber, tú le pedirías y él te daría agua viva. La mujer, versículo 11, le dijo, Señor, no tienes con qué sacarla y el pozo es hondo. ¿De dónde pues tienes el agua viva? La mujer seguía pensando en lo material. Ella seguía viendo la escena desde el punto de vista material. Jesús estaba viendo lo espiritual. Jesús le dice, si tú supieras quién es el que habla contigo, tú le pedirías y él te daría agua viva. Y la mujer mira lo material y dice, no tiene este chico, no tiene lazo, no tiene cubeta. ¿Cómo vas a sacar agua? ¿Cómo la vas a sacar si no tienes? Jesús aprovechó el concepto de lo material, el agua, Fíjense que Jesús la está evangelizando, ¿no? Aprovechó el agua del pozo para hablarle de un término espiritual. Si tú supieras quién soy yo y tú me pidieras, yo te daría agua viva. Cristo empieza presentando el aspecto espiritual de esta manera tan maravillosa. La mujer

Así como la mujer negaba darle agua a Jesús, la mujer negaba seguir conversando con Jesús, así mismo pasa hoy día. Muchos, y quizá tú también entre ellos, tienen un encuentro en su espíritu con el Espíritu Santo. El Espíritu Santo toca la puerta de tu corazón y tú niegas, y tú no quieres abrir la puerta. Y así la mujer negaba, no quería abrir la puerta a Jesús. Pero la Biblia dice que si tú escuchas la voz y abres la puerta, Él entrará y cenará contigo. Sigamos, vamos al pasaje de estudio, Juan 4:12. La mujer le dice: ¿acaso eres tú mayor que nuestro padre Jacob, que nos dio este pozo del cual bebieron él, sus hijos y sus ganados? La mujer samaritana aprovechó la oportunidad para comparar a Jesús con Jacob y le dijo: tú no eres mayor que Jacob. Definitivamente ella no sabía quién hablaba con ella, y le dijo: tú no eres mayor que nuestro padre Jacob. Los samaritanos se sentían orgullosos por la historia que les conté, de que ellos creían en el Pentateuco, creían en Jehová de los ejércitos y creían en Jacob como el padre de esa nación. Y la mujer le dice: no, tú no eres mayor que nuestro padre Jacob para tener un agua más viva que la de este pozo. Vamos al 4:13-14. Juan 4:13-14. Respondió Jesús y le dijo: cualquiera que bebiere de esta agua volverá a tener sed, mas el que bebiere del agua que yo le daré no tendrá sed jamás, sino que el agua que yo le daré será en él una fuente de agua que salte para vida eterna. Gloria a Dios. Es un versículo tan maravilloso. Aplaudan al Señor, hermanos. Es un versículo maravilloso de la palabra de Dios. Jesús le da una respuesta de las más deliciosas espiritualmente. Le dice: el agua de este pozo que Jacob les ha dado no va a lograr calmar tu sed de manera permanente, le dice Jesús. Pero el agua que yo tengo va a calmar tu sed espiritual permanentemente. Nunca más vas a tener necesidad de más agua, porque yo tengo esa agua viva. Es exactamente, hermanos, lo que pasa hoy. La mujer no estaba viendo el punto de vista espiritual, la mujer estaba viendo lo material. Y hoy, con todo el respeto que ustedes se merecen, y que siempre lo digo desde este púlpito hasta la saciedad, para que aprendamos todos juntos, y yo creo que ya lo aprendimos, hoy pasa lo mismo. Hay muchos que predican un evangelio de la prosperidad, solo miran lo material. Sigue a Cristo y serás bendecido, tendrás una casa en el puerto, tendrás otra en Panajachel, tendrás tres en la ciudad, tendrás otro auto, siembra, haz un pacto, trae aquí y Dios te dará, yo te veo millonario, yo te veo aquí, yo te veo allá. Puras tonterías, pura cosa material. La mujer estaba viendo la escena material. ¿Será este más que Jacob? Este no trae cómo sacar. Ella estaba viendo solo la cosa material del agua. Jesús no estaba hablando materialmente, Él estaba hablando espiritualmente. Y el evangelio no es para hablarte cosas materiales, el evangelio es para presentarte a Cristo. Él es el enviado del cielo, el único que puede dar vida eterna, vida espiritual. Así que, hermanos, el evangelio de la prosperidad es vacío, sin sentido, es como un chinchín que no lleva a ningún lugar, solo hace ruido si no se sabe tocar en el compás. Pero el evangelio verdadero es lo que llena el espíritu y el alma. La mujer estaba hablando de un agua material, del pozo de Jacob, y Jesús estaba hablando de un agua espiritual. Y hoy mucha gente no comprende esa situación. Es exactamente lo que está pasando en esta conversación. Muchos hoy siguen a Jesús por lo material. No sigas a Jesús por lo material. No lo sigas por lo material. Síguelo por lo espiritual. ¿Tú crees que Jesús murió por una casa en el puerto o por darte un millón o dos o tres? Por favor, no me hagas reír. Esas son tonterías. Jesús no murió por eso. Jesús no iba a dar su vida para que tú tengas un millón, por favor. No, Jesús dio su vida para que tú tengas salvación y vida eterna, para que la tengas en abundancia, para que dejes el pecado y para que vengas a Él

0: y le aceptes realmente la salvación que Él te ofrece y la ganó con su sangre en la cruz. Jesús no murió por otras cosas. Sigamos Juan 4:15, que dice: la mujer le dijo: Señor, dame esa agua. Fíjense que hasta el 15 la mujer empieza a abrir sus ojos espirituales y le dice: Señor, dame esa agua para que no tenga yo sed ni venga aquí a sacarla. Empieza la mujer a quitarse el velo, pero sigue creyendo en lo material. Se le empieza a quitar el velo de los ojos y dice: Señor, dame esa agua. ¿Por qué? Porque yo ya no quiero venir todos los días a sacar agua aquí. Sigue ella pensando en lo material. La mujer estaba empezando a creer en Jesús, pero no se salía del punto de vista material. Vamos al 16, al 19. Jesús le dijo: ve, llama a tu marido y ven acá. Respondió la mujer y le dijo: no tengo marido. Jesús le dijo: bien has dicho, no tengo marido, porque cinco maridos has tenido y el que ahora tienes no es tu marido. Esto has dicho con verdad. Le dijo la mujer: Señor, me parece que eres profeta. Fíjense, la mujer empieza, cuando Jesús le dice el pasado, ella empieza a ver y dice: wow, me parece que tú sí eres profeta. En verdad, hermanos, estaban hablando del agua del pozo de Jacob y del agua de la vida eterna. Dos conceptos. La mujer hablaba del agua del pozo, Jesús hablaba del agua de la vida eterna. Y Jesús en ese momento saca la conversación del agua. O sea, ya no hablemos del agua, ya no hablemos de esto, hablemos de ti. Jesús entra a la parte final de su evangelización: hablemos de ti, trae a tu marido y ven acá. Y ella dice: no, yo no tengo marido. Y Jesús dijo: eso has dicho con verdad, no tienes marido, porque has tenido cinco y con el que ahora andas, andas, como dicen los chicos, ¿no? Ah, es que fíjese, pastor, que andamos con fulano de tal. ¿Andamos? ¿Qué quiere decir andamos? ¿Son o no son? No, solo andamos. ¿Andamos qué? Bueno, la mujer andaba con ese sexto, ¿no? ¿Qué necesidad, hermanos, habría de que el marido de la mujer viniera? Dígame, ¿qué necesidad había de que el marido llegara para o escuchara a este judío? O sea, no había ninguna necesidad. Lo que Jesús quería era demostrarle que Él conocía el corazón de esa mujer. Necesidad de que viniera el marido no había. Jesús lo que le quería decir es: yo conozco hasta lo más profundo de tu alma. Sabes, querido, Dios conoce hasta lo más profundo de ti. Tú conoces un poquito de ti, pero Dios conoce todo sobre ti. Él sabe por qué estás sentado aquí. Él sabe cuáles son los procesos que estás pasando. Y Él sabe cómo y cuándo va a librarte de eso, si tú haces lo que la mujer samaritana hizo, si tú crees en Jesucristo. Amén. Para Dios no hay nada imposible. Hermanos, Jesús conoce todo sobre nosotros. Nada podemos ocultar delante de Dios. Nada. Tú puedes hacer pecado en lo oculto. Tú puedes ir a robar, acostarte con alguien que no es tu esposa o tu esposo. Tú puedes hacer pecado, tú puedes engañar, tú puedes hacer lo que sea. Pero a nosotros nos engañas, pero a Dios no. Para Dios todo está desnudo y abierto ante su presencia. Jesús le dice a la mujer: trae a tu marido, porque Jesús quería decirle que ella seguía necesitando algo en su interior, que nada lo llenaría sino solo el encuentro con Jesús. Eso mismo es lo que te dice hoy Jesús a ti. Quizás has estado viniendo a la iglesia, quizás has escuchado prédicas, quizás no sabes cómo solventar tu situación, pero la clave para sanar las heridas del alma es Jesucristo. Él es la clave, Él es el único que puede entrar a tu ser interior y desbaratar toda esa maraña de cosas y hacerte libre. Porque si el Hijo te liberta, serás verdaderamente libre. Gloria a Dios. Amén. Gloria a Dios. Hermanos, el Señor no fue con ambigüedades. El Señor fue al punto central con esa mujer. El Señor puso a la mujer al descubierto. El Señor desnudó el alma de esa mujer. Y esa mujer se quebró frente a Jesús. Y la mujer sabía, ella conocía, porque conocía que se estaba esperando un Mesías. Y de hecho, el próximo domingo, que continuemos del versículo 20 al final del capítulo 4, Vamos a ver cómo esa mujer atrae a otros a Jesús. Ella conoce a Jesús y luego corre a la ciudad y ve, y atrae a otros y le dice: vengan, me parece que he encontrado al Mesías. O sea, la mujer sabía que se estaba esperando un Mesías. Y la mujer va a la ciudad, y el otro domingo seguiremos la prédica, cuando la mujer atrae a otros a Cristo. Hermanos, yo no sé cuál es ese dolor profundo que hay en tu corazón. Alguien me dirá: pastor, el dolor mío, ¿sabe cuál es? Que yo no consigo novio. Conseguí uno, se burló de mí. El dolor mío, ¿sabe cuál es? Que mi esposa me abandonó. El dolor mío, ¿sabe cuál es? Que no consigo el dinero necesario para pagar mis cuentas. Hace unos años me endeudé con la tarjeta de crédito. Estoy hasta acá y no consigo salir. Pastor, el dolor mío es que mi hijo anda en drogas. El dolor mío es que mi esposo no quiere acercarse a Cristo. ¿Cuál es el dolor más grande que un ser humano puede soportar, queridos? ¿Será el divorcio? ¿Será el abandono del esposo? ¿Será la burla de un exnovio? ¿Cuál es el dolor más pesado que un ser humano puede llevar en sus hombros? Cualquier dolor no se asemeja al dolor del pecado. El dolor más pesado que un ser humano carga en sus hombros es el dolor y la carga del pecado. Cuando esa carga es quitada, el ser humano se siente liviano, se siente diferente. Yo no sé si hoy lo que a ti te atrapa es tu pecado, pero hoy es el momento de dejar el pecado atrás, de decirle: Señor, líbrame de mis angustias. Señor, dame esa paz, sáname mis heridas del alma. Y lo único que puede sanar tu alma por dentro es un encuentro real con la persona de nuestro Señor y Salvador Jesucristo. Él es el único que puede hacerte libre ahora mismo, en este mismo instante. Él es el único que liberta. Él es el único que salva. Él es el único que conduce al cielo. No hay otra cosa que tengas que hacer, nada más abrir tu corazón y decir: Señor, aquí está, desnuda mi alma en tu altar, como la mujer samaritana, que tú le descubriste su pasado. Sabes, Dios conoce tu pasado. Él ya lo descubrió. Y hoy es el día que tú puedes venir y tú puedes decir: Señor, líbrame, sáname. Hay mucha gente que, siendo incluso miembros de iglesia, tienen grandes heridas del alma. Pero hoy Dios puede liberarte. Y la clave es un encuentro con el Señor, un encuentro de verdad.
1: Muy bien, mis hermanos, gracias por la sintonía. Seguimos alabando al Señor en esta preciosa tarde.

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Y nuestro otro número de cuenta es 198-02-5086-2, Banco Industrial, a nombre de Rolando Rigoberto Ordóñez. La palabra de Dios dice en 2 de Corintios capítulo 9, en su versículo 7, dice: cada uno dé como propuso en su corazón, no con tristeza ni por necesidad, porque Dios ama al dador alegre. Porque la administración de este servicio no solamente suple lo que a los santos falta, sino que también abunda en muchas acciones de gracias a Dios. Por la experiencia de esta administración, glorifican a Dios por la obediencia que profesáis el Evangelio de Cristo y por la libertad de vuestra contribución para ellos y para todos. Asimismo, en la oración de ellos por vosotros, a quienes aman a causa de la superabundante gracia de Dios en vosotros. Gracias a Dios por su don inefable. Gracias, mil gracias por su ofrenda. Que Dios bendiga a todos.

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Muy bien, mis hermanos, ha llegado la hora, el momento de decirles chaucito, chaucito. Será hasta mañana cuando regresemos con la programación de Radio Marlata. Gracias por habernos sintonizado el día de hoy. Será un gusto acompañarles mañana. Así que con permiso, buen provecho para todos quienes ya están saboreando esta sabrosa cena. Así que nos escuchamos mañana. Primero Dios, Dios les bendiga. Buen descanso, felices sueños y que duerman bien. Y mañana hay que continuar con las labores cotidianas. Dios les bendiga mucho, con permiso, y pásenla bien.

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Y como está escrito: ¡Cuán hermosos son los pies de los que anuncian la paz, de los que anuncian buenas nuevas!

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nuestra manera de vivir. Tu palabra dice: instruye al niño en su carrera, para cuando fuese grande no se apartara de tu camino.

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te bendiga y que muchos, muchos años con amor te pueda amar. 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

Aleluya, gloria a Dios. Mi nombre es María Elías, para servirle a Cristo Jesús y al pueblo del Señor. Gloria a Dios, aleluya. Hoy vengo a testificar un testimonio poderoso del cielo y del infierno. Aleluya. En medianoche de vigilia, yo buscaba al Señor con todo mi corazón y su presencia se manifestó de una manera sobrenatural en mi vida. Empecé a hablar lenguas en el Espíritu y por medio de una visión miré una paloma blanca que volaba sobre mí. Yo pude contemplar cómo la paloma se acercaba poco a poco conmigo, hasta que reposó sobre mí completamente. Al instante sentí que mi cuerpo se debilitaba hasta quedarse sin fuerzas. Ya no escuchaba la voz del pueblo de Dios. Solamente veía una luz resplandeciente como el sol dirigiéndose a mí. Y en medio de esa luz se escuchaba una alabanza que decía: Santo, Santo, Santo. La voz que cantaba lo hacía con un eco muy suave. Y yo sentí algo muy especial, hermanos. Luego, yo miré que de esa luz salía una mano y se acercó a mí y me levantó. Yo veía mi cuerpo tirado en el suelo. Por eso la palabra de Dios dice que del polvo fuimos tomados y al polvo retornaremos. Y el Espíritu vuelve a quien lo dio. Recordemos, hermanos, que tenemos un alma que tiene que rendir cuentas a Dios. Enseguida pude contemplar que yo estaba parada junto a un personaje blanco que salía de esa luz. La ropa que yo vestía ya no era la misma, pues era una vestidura blanca, así como lo menciona la Biblia. Yo sentía una paz y un gran gozo en mi alma que nunca había yo experimentado. Luego escuché una voz audible que me decía: Ven, hija mía, yo he visto tu aflicción, la lucha

Será mi gloria y el lugar que ya tengo preparado para mis escogidos. Ese lugar que tengo preparado para aquellos que diariamente me buscan y los que hacen mi voluntad y los que cada día temen delante de mi presencia. Empezamos a caminar en un camino muy angosto, en un camino muy hermoso y brillante, pero el brillo aumentaba más y más conforme íbamos avanzando. El Señor me llevaba de la mano y me decía: te voy a mostrar cosas grandes que nunca has visto, hija mía. Y es necesario que tú veas estas cosas. Miré una puerta muy hermosa. Y en ella había dos ángeles parados. Y un letrero que decía: bienvenido. Y Dios me dijo: ven, pasa. Y yo le pregunté: Señor, ¿dónde estamos? Y Dios me respondió: este es el lugar que yo quiero que tú conozcas. Mira, este es el paraíso. Pero nadie puede entrar en esta puerta si no vive en santidad y no hace mi voluntad. Luego me dijo: entra. Entra en el gozo de tu Señor. Y yo entré. De pronto vi un jardín que estaba lleno de flores. Y en medio de las flores yo miraba calles. Pero las calles eran de oro. Por eso, hermanos, la Biblia dice que en el cielo hay calles de oro y mar de cristal. Y yo lo podía ver. Enseguida comencé a observar las flores y pude ver diferentes clases de flores y pude ver diferentes estilos que nunca he visto aquí en la tierra. Seguidamente, hermanos, yo vi a una mujer que estaba en medio de ese jardín. Tenía una vestidura blanca y su rostro estaba rejuvenecido y me preguntó: ¿usted está aquí? Hermanos, yo me asombré en gran manera. Reconocí que la mujer era aquella hermana que sufría mucho cuando estaba en la tierra y trabajaba la obra de Dios y lo hacía de corazón sin agradar a nadie, mas luchaba en agradar a Dios. Por eso, hermanos, luchemos cada día en trabajar en la obra de Dios, porque recompensa Él nos dará ya en su gloria. Yo, impresionada, le pregunté a la hermana: ¿usted está aquí? Y ella me respondió: en la tierra había mucho desprecio, dolor, luchas, críticas, enfermedades, mas yo solamente fijé mi mirada en el Señor y me aferré a Él. Y hoy estoy aquí, en este lugar, donde ya no hay enfermedad, donde ya no hay dolor, donde ya no hay desprecio, solamente hay gozo. Alabanzas al Señor. Continuó diciendo: en la tierra tengo mi familia, pero no buscan a Dios. Viven en problemas, viven una vida desenfrenada. Y yo le he dicho al Señor que mande un mensaje para que le busquen y que un día ellos también puedan estar en este lugar. Después yo miraba que la hermana sonreía y caminaba en el jardín.

flores y las calles de oro. De repente escuché la voz de Dios que me dijo: como estas flores, así eres delante de mí. Él me decía: siente su olor.

Y el Señor me decía: ven, hija mía, caminemos. De repente miré una fuente de agua en medio de unas rocas. Pero lo más sorprendente es que esas rocas

en ese río cristalino que se sumergía repetidas veces. Y yo le decía al Señor: Señor, yo conozco a ese varón. Y Dios me dijo: sí, hija mía, es mi siervo.

se deja guiar por mí. El enemigo le ha puesto muchas luchas, pruebas, desprecios, pero él ha puesto su mirada en mí únicamente. Y por eso yo le doy

cuando Él se siente sin fuerza, cuando Él se siente cansado, yo lo dejo sumergirse aquí para que sea rejuvenecido. Dios siguió hablándome.

Yo me arrodillé a la orilla del río y metí mis manos al agua cristalina. Contemplaba la hermosura de ese río. Enseguida vi un azafate de oro que brillaba, y sobre el azafate yo miraba 5 copas de oro, muy diferentes a las de la tierra. Y Dios me dijo: escoge uno de las 5 copas y bebe. Yo miré que las copas estaban uno en cada esquina del azafate y una copa en medio. Mas yo bebí el agua que contenía la copa de en medio.

escuché la voz de Dios y me decía: todo aquel que está cansado y tiene sed y quiere recibir y que beba, que se sacie. Después miré un salón muy grande, y a la puerta del salón yo estaba parada junto al Señor Jesucristo, y me dijo: ve, pasa. Entré y empecé a caminar. Yo pude apreciar una mesa grande y larga. La mesa estaba cubierta con un mantel que tenía bordado de oro y brillaba. Brillaba muy hermoso. Luego vi unas sillas adornadas, muy preciosas, listas para usarse en una fiesta. Sobre la mesa habían copas, cubiertos, platos, y todo estaba en orden. Brillaba todo porque era de oro, oro que aquí en la tierra no he visto jamás. También había un azafate muy brilloso en medio de la mesa. El azafate contenía uvas que nunca he visto en la tierra. Y yo le dije al Señor: qué hermoso, qué incomparable contemplar todo esto. Y Dios me decía: este lugar ya está preparada para las bodas del Cordero. Muy pronto va a ser esta fiesta. El Señor continuó diciéndome con una voz audible: mis hijos, ¿qué

jóvenes estaban formados en orden en ese salón. Y Dios me dijo: ellos son los ángeles que están listos para servir a cada uno cuando estén aquí gozando. Luego me tomó de la mano y me dijo: ven, hija mía,

donde habían casas muy diferentes que las de la tierra. Todas las casas tenían el mismo estilo y resplandecían en gran manera. Después escuché unas alabanzas que cantaban un grupo a una sola voz. Y cantaban de esta manera: gloria al que vive por los siglos de los siglos.

Ya no quería levantarme, pues no quería retirarme de la presencia de mi padre. Pero el Señor Jesús

Estos son los pentecostales que me adoran con libertad y creen solo en mí. Me adoran con el alma.

sus vestiduras blancas, pero no usaban sus manos para adorar a Dios, y cantaban suave y triste. Le pregunté al Señor: Señor, ¿por qué ellos no cantan como el otro grupo? Y el Señor me dijo: ellos son los de la iglesia Sala Evangélica, que me buscan, me adoran, creen en mí, pero no le dan la oportunidad a mis hijas que me canten. Les falta entregarse por completo y adorarme con libertad y poder. Si ellos no se entregan por completo y no me adoran como yo

Señor. Este grupo te cantan, te adoran, como el primer grupo, Pentecostés, y el Señor me respondió. El primer grupo creen en mí únicamente, y solo a mí adoran. En cambio, este grupo creen y adoran a la Virgen todavía, y no pueden servir a dos señores, pero a ellos solamente les falta aceptarme como su único Dios grande y poderoso. Solo un paso les hace falta para limpiar sus vestiduras y tener parte aquí conmigo. Ellos son los que se denominan carismáticos, me dijo el Señor. Mientras Dios hablaba conmigo, yo sentía que caminábamos. De pronto miré que estábamos en un lugar donde había muchos órganos.

estómagos, intestinos, matriz y mucho más. Yo le pregunté al Señor: Señor, ¿todos estos órganos para qué sirven? Y Él me contestó: estos órganos son nuevos y es para mis hijos que necesitan un órgano nuevo.

que los órganos que estaban colgados dentro de una vitrina, y ahí había una mesa que contenía algunos órganos. Entonces le pregunté al Señor: Señor, ¿qué estos órganos están sobre la mesa? La respuesta del Señor fue que los órganos ya tienen dueño. La oración de mis hijos ha llegado a mi presencia. Yo he escuchado cuando claman por un estómago nuevo. Yo he escuchado cuando claman por un corazón nuevo. Yo he escuchado cuando claman por unos pulmones nuevos.

El Señor platicaba conmigo y decía: vas a ver algo aquí, pero quiero que prestes mucha atención. Y llegamos a un lugar en la que miré que habían muchas coronas diferentes. Habían coronas de oro, adornadas con muchas perlas de oro. Estas coronas eran incomparables y su brillo jamás se ha visto. También vi otras coronas de oro con pocas perlas y no brillaban igual que las anteriores. También habían muchas coronas que no brillaban, no tenían perlas, no estaban adornadas. Eran muy tristes. Entonces yo le dije al Señor: Señor, estas coronas están tristes. Y al verlos me causó tristeza y le pregunté por qué no brillan y no tienen perlas. ¿De quiénes son estas coronas, Señor? Y el Señor contestó: estas coronas son de aquellos que solo me buscan para cumplir delante de los hombres. Que predican mi palabra solo por dinero, para tener más que otros. Y todo lo que hacen lo hacen por orgullo. Predican, oran, cantan, hablan de mí, pero lo hacen con su propia opinión. Y para que sean admirados y alabados por los hombres. A ellos se les ha olvidado que yo soy el que hago todas las cosas. Y no es el hombre ni la mujer.

ellos no hacen mi voluntad. Pues yo quiero que ganen almas para mí. Algunos les he dado todo. Les he dado ministerio y no lo trabajan. Les he dado privilegios en la iglesia y no lo desempeñan con totalidad. Ponen excusas. Nunca logran adornar sus coronas. Cuando el Señor decía todo, yo escuchaba en sus palabras, había tristeza. Yo le seguí preguntando al Señor, diciéndole, Señor, y las coronas que brillan muy poco y tienen algunas perlas, ¿de quiénes son? Él me respondió, estas coronas son de mis hijos, que les he encargado un ministerio, un trabajo en mi obra, y no importa el trabajo que les he encomendado.

Lo hacen con sinceridad. Predican y hablan de mí sin interés personal. Pues lo hacen para ganar almas para mí. Y cada vez que ganan un alma, están adornando su corona con una perla. Ciertamente, aunque llegan a tener grandes luchas y pruebas,

perlas preciosas e incomparables. Sin embargo, el Señor me decía que aún les faltaba más entrega para terminar de adornar sus coronas y para que brillen aún más. Así como estas, me dijo, yo miraba coronas que solo les hacía falta uno o dos perlas.

El Señor me respondió con una voz audible: estas coronas son de mis hijos, están entregados a mí completamente, y que han ganado almas para mí y reconocen que yo soy Dios. Y todo lo que hacen lo hacen por amor y conforme a mi voluntad. Nunca hacen algo a su conveniencia.

pero ellos han soportado todo lo que ha llegado en sus vidas. Han confiado solamente en mí. Han reconocido que yo soy Dios y no hay nadie como yo. A causa de mi palabra se han levantado en contra de ellos. Se han levantado en contra de ellos pastores, familias, iglesias y muchos más. Pero ellos han resistido. No solamente a mí me glorifican y me siguen fielmente, pues de ellos son estas coronas. Hermanos amados, mientras Dios seguía hablando conmigo, continuamos nuestro camino y me mostró un lugar. Y nos detuvimos allí, y allí yo pude ver que enfrente de nosotros apareció

escogidos. Los que están muertos, ellos resucitarán primero. Yo vi que aquí en la tierra había muchas tumbas. Miraba como si fuera un cementerio. Y el Señor dijo: levántate tú que duermes. Entonces yo miré que en medio de aquellas tumbas se levantaban almas. Pero las almas que fueron fieles al Señor hasta el último momento de su vida. Y cuando Dios le dio la orden para que se levantaran, yo pude contemplar que salían las almas como forma de luces. Unas luces muy preciosas. Y se dirigían hacia el cielo. Yo me puse a llorar al ver tal acontecimiento. Por eso, mis amados hermanos, la Biblia dice que los muertos en Cristo resucitarán primero. Y el Señor me dio el privilegio de ver todo este suceso. Después de eso, el Señor me tomó de la mano y empezamos a volar. Yo podía sentir el aire en mi rostro. Y volábamos y volábamos. Pues en realidad es algo inexplicable lo que sentía. Porque al verme me daba cuenta que no tenía alas para volar. Era el poder de Dios que hacía que yo volara junto a nuestro Señor Jesucristo. Mientras volábamos, el Señor me decía: vas a ver a los que se esfuerzan para hacer mi voluntad. Y vas a ver a los que de labios me adoran. Los que me dicen: Señor, Señor, pero no hacen mi voluntad. Y el Señor se detuvo en una iglesia muy grande, donde había una multitud.

observamos cómo adoraban a Dios. Y yo podía ver dos luces como lámparas encendidas. Vi uno en la parte derecha de la iglesia y la otra en la parte izquierda. Y yo le pregunté al Señor: Señor, ¿por qué solo dos lámparas hay para tanta multitud? Y el Señor me respondió:

todos los demás son aquellos que me dicen, Señor, Señor, pero solo de labios y no hacen mi voluntad. Continúo diciéndome con mucha tristeza, pocos son los escogidos, decía el Señor. Después volvimos a volar a otra iglesia. La iglesia era grande, también llena de personas, y estuvimos observando. Yo miré a una hermana solista. Ella cantaba y dirigía una ministración.

Y el Señor me dijo, mira, me señaló a la hermana. Ella se entrega con todo su corazón, se esfuerza para que el pueblo reciba de

cómo adoraban a Dios. Luego pude ver que allí se encontraba otra solista. Pero cuando ella cantaba, no se movía la presencia de Dios. Enseguida vi a otro hombre que estaba cantando también, pero igual no había presencia de Dios. El Señor me dijo: mira y escucha, ellos son los que cantan, oran, predican por amor a la fama, por amor al dinero, pues han tomado mi evangelio como un negocio. De cierto, digo que ya tienen su recompensa, decía el Señor. Después vi a una iglesia pequeña, humilde, pero cuando los hermanos cantaban y oraban, la presencia de Dios fluía en ellos. Pude ver cómo ellos derramaban lágrimas. El avivamiento era extraordinario en esa iglesia. Yo podía sentir el gozo que ellos sentían. El Señor me volvió a decir con su voz audible y con mucha alegría: ellos

lo que hacen es por amor a mí. Seguidamente el Señor me dijo: ven, te falta que conocer más. Y empezamos a volar. Yo podía mirar cosas, personas, iglesias grandes y pequeñas, iglesias llenas de personas e iglesias con pocas personas en esta tierra. Nuevamente el Señor me decía: mira, y me señaló a un grupo de jóvenes que se encontraban en una calle drogándose y emborrachándose. Y yo le pregunté al Señor: Señor, ¿por qué me enseñas todo esto? Y Él me respondió: pues es necesario que lo veas. Seguidamente me señaló a una joven y me dijo: ella es hija de pastor. Y yo le pregunté al Señor: Señor, ¿tu padre lo sabe? Y Él me respondió: no, no lo sabe, porque el enemigo está engañando a muchos jóvenes y señoritas y niños. Pero a quienes más persiguen y engaña, más a los hijos de pastores, evangelistas, cantantes, y a los hijos de los que buscan continuamente. Les ofrece vicios, prostitución, drogas, los engañan con juegos en el internet. Seguimos volando con el Señor y veía un grupo de niños robando. También podía ver que aquí en la tierra hay mucha perdición. Y el Señor me decía: el enemigo está engañando a mucha gente. No importando la edad, lo que pretende es llevar a muchos al infierno. Por eso es necesario que veas todo esto. Luego continuamos volando sobre los montes y sobre la tierra. Y miré a un hombre predicando en el mercado y en las calles. También veía mujeres predicando, pero la gente no le daba importancia, ni le prestaban atención a la palabra, no le prestaban atención al mensaje que transmitían. Sin embargo, seguían predicando la palabra de Dios. El Señor me decía: ellos son los que están afanados con las cosas materiales, pero un día no van a tener excusa. No podrán decir que no escucharon mi palabra, porque de diferentes formas se está dando a conocer y se está predicando que pronto será el fin de esta tierra y no quedará piedra sobre piedra, me decía el Señor. Continuamos volando y el Señor me decía: mira, mira lo que va a pasar en esta tierra. Porque ahora que les estoy dando tiempo, he puesto a mis hijos e hijas que prediquen, que hablen de mi palabra, y no entienden. Tampoco obedecen, no quieren escuchar. Pero mira, me dijo el Señor, nos detuvimos en el aire. Yo veía como una parte de la tierra se llenaba de agua. El agua de los ríos y el mar salieron como embravecidos, inundaban todo. Y no podía ver cómo la gente corría para salvarse. Otros preocupados por salvar a su familia. Preocupados para salvarse ellos mismos, para no ahogarse. Otros preocupados por su negocio. Yo veía cómo corrían a los montes y buscaban los montes más altos para salvarse. Pero el agua crecía en gran manera. Al mismo tiempo yo miraba que en otra parte de la tierra salía fuego de los montes. Quemaba todo lo que había a su paso. Veía que salía como lava y cubría toda la tierra. La gente, familias completas, corrían, gritaban, queriéndose salvar.
luego empezó a caer lluvia, pero la lluvia no era de agua, sino sus gotas eran de fuego. Al caer esas gotas de fuego sobre las personas, les quemaban el cuerpo. Y la gente gritaba y gritaba, corrían queriéndose esconder. Pero no había dónde, porque todo estaba ardiendo en fuego. El Señor me dijo, esto es cuando se les predicó que venía persecución, lamento, pero no escucharon y no quisieron aceptar mi palabra. También esto se debe a que hay pastores, hombres y mujeres que predican a su propio gusto. Predican solamente de amor, de paz, de bendición, y no predican que hay un tormento para aquellos que no obedecen mi palabra. Pues en la tierra no quedará piedra.

pasado, un mar de cristal, un mar incomparable, un mar que brillaba más que el oro. Y le dije al Señor: Señor, yo te he dicho, yo te he pedido que me sumerjas en este mar de cristal. Y Él me respondió: sumérgete. Para esto te he traído aquí. Y al sumergirme experimenté un gran gozo. Y podía ver cómo mi vestidura emblanquecía aún más. Pero luego vi a una mujer que tenía una parte de su vestidura manchada. Y el Señor me dijo: esta mujer me ha buscado, se ha entregado a mí, pero hay momentos que no hace mi voluntad. Cuando ella ve que otros prosperan, le da envidia, le gusta hablar de los demás. Es cierto que ella se entrega y está contenta, pero le da libertad a su boca. Por esta causa su vestidura está manchada, me dijo el Señor. Sin embargo,

Al escuchar lo que el Señor decía, yo le dije a la mujer: sumérgete, lava tu vestido, lava tus manchas. Pero ella no quiso. También veía a un hombre que estaba en ese lugar, pero igual tenía su vestidura manchado. El Señor me decía: este hombre yo le he puesto al frente de una iglesia, pero antes de predicar mi palabra comete pecado. Después de predicar mi palabra comete fornicación. Además predica mi palabra a su conveniencia. El Señor me continuó diciendo que ningún fornicario

hay mayor condenación, mayor castigo para aquellos que no hacen mi voluntad. Yo les he dicho que se arrepienten y que hagan mi voluntad. Así como está escrita en mi palabra. Pero no quieren. A consecuencia de eso, muchas almas

Veía a una señorita que también su vestidura manchada lo tenía. Y yo le decía: sumérgete, lava tus pecados, quita esas manchas de tu vestidura. Pero tampoco me hizo caso. Y el Señor con gran tristeza me dijo:

muchos me dicen Señor, pero son pocos los que hacen mi voluntad. Y pocos son los que van a estar aquí conmigo. Luego aparecimos en un lugar caminando, pero conforme íbamos avanzando, el lugar se oscurecía más y más. Yo sentía un escalofrío y mucho miedo. Pero el Señor me decía, no tengas miedo. Él alumbraba con su presencia ese lugar. Al continuar nuestro camino, yo escuchaba muchos gritos. Y al llegar en ese lugar, miraba llamas de fuego. Y de ese fuego salían lamentos y gritos. Al ver todo esto, tuve miedo. Mas Dios me decía, no tengas miedo.

caían en ese lugar de fuego y de tormento. También veía muchos animales extraños. Causaban demasiado miedo al verlos. Tenían sus picos como cuchillos con gran filo. Y cuando picaban el cuerpo de la gente, les quitaban pedazos. Dejaban grandes heridas. Los despellejaban, los despedazaban. Podía ver cómo las heridas que ocasionaban los animales se cerraban, pero luego los volteaban.

piratas eran filosos como ver el filo de una tijera con puntas y los metían en el cuerpo de las personas. Yo podía escuchar los lamentos, los llantos. Podía escuchar llantos con grande tristeza. Era mucho el sufrimiento. Después fui a una joven, cayó en ese lugar. Encima de él se lanzaron dos demonios. Que nuestro Señor Jesucristo los reprenda en esta hora. Estos empezaron a torturarlo de una manera muy dolorosa. Yo podía ver que le insertaban unos puñales y miraba a aquellos animales subirse en su cuerpo. Lo despellejaban y miraba cómo caían los pequeños pedazos. Y yo empecé a llorar y le dije al Señor: Señor, yo no soporto ver todo esto. Yo no soporto ver tanto sufrimiento. Pero el Señor me dijo:

Sin embargo, le dan más lugar al orgullo y a la vanagloria. Y predican mi palabra como a ellos les conviene. Predican solo de amor y de bendición. Mas nunca predican que viene el juicio final. Existe un infierno y habrá un castigo para todos los que no se arrepienten. La consecuencia de todo es que muchas almas caen aquí constantemente, pues será el mayor el castigo para los que no predican mi palabra como es. Amados oyentes, yo podía mirar ese lugar de

sufrimiento en ese lugar. Yo miraba cómo la gente se quemaba. Y cuando querían salir de ese fuego, aparecía un demonio, que el Señor lo reprenda en esta hora. Era grande y de color negro. En sus manos tenía una lanza grande. Y con esa lanza los volvía a regresar en el fuego. Se escuchaban gritos y gritos. También habían unos gusanos grandes que entraban en los ojos y salían en la boca de la gente. Y volvían a entrar en la boca y salían por el vientre. Entraban y salían en diferentes partes del cuerpo de la gente. Esos gusanos dejaban heridas grandes porque eran muy filosos, semejantes a un cuchillo. Allí habían jóvenes.

el corazón y empecé a llorar. Y le dije al Señor: Señor, ¿por qué niños, jóvenes están aquí en este lugar de tormento? Y Él me respondió: el diablo, que el Señor lo reprende en esta hora, está engañando a muchos de diferentes maneras, poniéndoles pornografías, juegos, prostitución.

No podía ver a una mujer que estaba en el fuego quemándose. Y el Señor me dice, ¿conoces a esa mujer? Yo le contesté, sí, Señor, la conozco. Ella es hija de pastor. Ella estuvo enferma por mucho tiempo. Muchos oraron por ella. Cuando un día escuché que había muerto, y yo escuché que sus padres decían que tú, Señor, les mostrabas en un sueño que ella estaba en el paraíso con una vestidura blanca. Entonces Dios me

dicen que está conmigo es mentira, porque ellos son los que mienten, son falsos y engañan. Luego vi que estábamos en un lugar donde habían unas habitaciones hasta el fondo y estaban separados. El lugar estaba muy feo, muy oscuro. Me causó mucho miedo. Allí habían unos hombres que los estaban torturando. Y allí estaban unos demonios, que Dios los reprenda en esta hora. Esos demonios les cortaban los dedos y las manos de esos hombres. Estaban amarrados con cadenas. Y yo miraba que les metían unas lanzas que traspasaban sus cuerpos. Y veía un hombre que le cortaban la lengua y gritaba y decía: ten misericordia de mí, oh Dios. Y le dije al Señor: ¿por qué este hombre está aquí y lo atormentan de esta manera? Y el Señor me dijo: este hombre allá en la tierra fue un predicador.

mafia ocultaba el pecado de los demás a cambio de un diezmo o de una ofrenda. Todo lo que hacía es por dinero. Este es el castigo para los pastores y evangelistas, que les di poder y autoridad. Les di un ministerio, puse palabra en sus labios para enamorar almas para mí, mas no hicieron mi voluntad. Además predicaban, pero tenían dos mujeres. Les gustaba hablar y convivir en el mundo. Por eso este es el castigo eterno para ellos. Yo miraba cómo les sacaban los ojos, cómo los pasaban caminando sobre tizones con puntas de fuego que rompían la piel de ellos. Los pasaban caminando encima de gusanos que tenían agujas en el cuerpo. No podía escuchar gritos y lamentos donde decían: ten piedad de mí, oh Dios. Y el Señor le respondía: en la tierra tuvieron muchas oportunidades y no lo aprovecharon. Y después yo miraba una mesa que contenía muchas fotografías. Vi que algunas fotos ya estaban seleccionadas y otros estaban en montón. También vi la fotografía de una hermana que yo conozco con un gran ministerio. Su foto estaba con una seña y yo le dije al Señor: Señor, ¿por qué estas fotos? ¿Por qué las otras están aparte y tienen una señal? El Señor me contestó: ellos son los pastores

Entonces el Señor me dijo: el enemigo no le gusta ver cuando ellos me adoran, me buscan y ganan almas para mí. Me sirve.

poniéndoles problemas, desprecios, enfermedades, tristezas, deseos de la carne y muchas cosas más, para robar lo que les he dado.

podrá arrebatar mi reino, me decía el Señor. Y fíjate que la iglesia, a los pocos meses, una hermana que tenía su fotografía allí, cayó en pecado y enterró el ministerio. Por eso, pastores, siervos, siervas, evangelistas, hermano y hermana que tienes un ministerio, esfuérzate y seas valiente. Procura estar preparado para alcanzar la vida eterna. Amados hermanos, yo podía ver que en medio de ese fuego había mucho dolor.

Pues es necesario que veas todo esto. Empezamos a caminar y en cuanto avanzábamos, nos alejábamos más de ese lugar. Los gritos, los lamentos se escuchaban ya muy lejos. Luego yo miré que estábamos nuevamente parados en el camino donde empezamos a caminar. Y el Señor me decía: es necesario, hija, que testifiques a mi pueblo lo que te he mostrado. Diles que mi venida está cerca. Enseguida el Señor me mostró un ángel que estaba en un lugar alto. Tenía una trompeta en sus manos y estaba listo para ejecutarlo. Y el Señor me decía: mira, solo está esperando la señal y la trompeta sonará. Nuevamente el Señor me dijo: dile a mi pueblo. Y cuando el Señor decía todo eso, yo me sentía muy triste. Y le decía al Señor: Señor, yo ya no quiero regresar a la tierra, porque allá hay dolor, aflicción, desprecio, luchas y pruebas. Yo me quiero quedar aquí contigo, porque aquí hay

justificar a mi pueblo. Todo lo que te he mostrado, muchos no te van a creer, muchos se van a burlar de ti, muchos se

Voy a dejar, me decía el Señor. A mí se me olvidó que tenía mis hijos, mi esposo, mi familia. Lo que yo quería es estar allí con mi Dios. En el momento que el Señor me decía, empecé a escuchar voces y empecé a escuchar a los hermanos y hermanas que estaban en el templo esa noche. Oraban y sentí que ya estaba en mi cuerpo, pero no me podía levantar porque mi cuerpo estaba frío, tierno.

Esta carne no tenía movimiento. Y cuando pude abrir mis ojos, solamente lloraba y lloraba. Durante un buen tiempo, un buen rato lloraba. Hasta que Dios le dio fuerza a este cuerpo. Mas yo no cesaba de llorar, de agradecimiento a Dios. Esto es lo que pasó en esa noche de gloria. Por eso, hermana y hermano, levántate y empieza a buscar a Dios. Acércate a Cristo Jesús. Quizá estás atravesando por luchas y pruebas, por momentos difíciles. Quizás tú sientes que ya no puedes más. Quizás tú dices, aquí nada más, yo ya no aguanto esta carga. Jesucristo te ha puesto en este lugar para que tú escuches este testimonio. Porque Dios hoy te habla a tu vida y te dice, levántate y esfuérzate. No desmayes, porque toda lucha y toda prueba en tu vida, hay un propósito grande en ti, te dice el Señor. Amigo y amiga, tú que escuchas este testimonio, el Señor te invita hoy a que entregues tu corazón a Cristo Jesús. Él toca las puertas de tu corazón en este momento. Abre las puertas de tu corazón y deja que el Señor Jesucristo reine en ti, para que en el día del arrebatamiento tú podrás volar con Cristo Jesús en los aires, poder vivir con Él allá en el cielo. El Señor te ama, Dios te ama, Él te ama con un amor sincero, Él te ama con un corazón sincero y te ofrece una

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1: Señor Pinto, en primer lugar deseo agradecerle por hablar tan francamente esos temas difíciles, que muchas veces solo Dios y nuestra conciencia saben que nos están matando internamente. Esta es mi situación. Yo he estado casada por 26 años. Mi relación con mi esposo no ha sido la mejor. Puedo decir que nos hemos soportado por 26 años. Creo que debido a esa insatisfacción me he involucrado en este dilema moral. Hace unos meses empecé a conversar con un hombre vía internet. Todo comenzó como buenos amigos y poco a poco empezamos a enamorarnos. Él vive en Europa y yo aquí en Sudamérica. La verdad, pastor, es que me siento sucia. Yo todavía estoy casada y con esta aventura de internet estoy muy ilusionada. Me hace sentir bien. La pregunta que tengo para usted es esta: ¿estoy siendo infiel a mis votos matrimoniales? Ya que físicamente nunca hemos tenido contacto, pero tenemos intimidad por el internet, muchas veces me siento sucia. En las últimas conversaciones, él dice que quiere venir a conocerme a mi país. Él también es casado y dice que ya sometió su divorcio. No sé, pero mis principios familiares no me permiten a mí divorciarme. Y la carta, mis amigos, continúa. En un momento trataré de dar respuesta a esta compleja situación. Yo soy tu amigo Ernesto Pinto y este es tu programa Encuentro, historias que otros callan.
2: Yo les digo sinceramente, hermano, mi intención no era buscar un amante. Yo en realidad buscaba amistad, nada más.
1: La pregunta central de nuestra amiga de la carta era: ¿estoy yo siendo infiel a mi esposo solo por mantener esta relación de amante en internet? La infidelidad, mis amigos, no solo se limita al contacto físico. Todos hemos sido infieles con el pensamiento. Claro que sí, pero en este caso no solo se limita a pensar en la infidelidad, sino que van más allá. Toman tiempo para escribirse sus sentimientos y sus fantasías más secretas, y muchos terminan en lo que llaman sexo cibernético. Escuchemos a esta dama que nos explicará lo que realmente sucede en estos casos.
2: Por mi gran vacío y necesidad de amor, pues yo recurrí al chat, ¿no? En busca de amistades cristianas.
1: ¿De conversar con alguien?
2: Sí, platicar con alguien que me entendiera en cuanto a mi necesidad de servir al Señor, porque yo había sentido, usted sabe que cuando uno se siente triste, sola y con problemas, se acerca más a Dios.
1: Sí, sí.
2: Y bueno, fue ahí que yo me familiaricé con este chat y llegué a entrar todo el día prácticamente en mi trabajo. Llegué a descuidar las labores de mi trabajo, mis responsabilidades. Después yo me compré una computadora y empecé a entrar aquí en mi casa, entonces...
1: ¿Pasaba solo en el internet?
2: Horas.
1: Tal vez tú, como nuestra amiga, estás yendo a estos cuartos de charlas de internet buscando llenar un vacío. Te pasas horas y horas en tu computadora y no te sacias. Algo no está bien. No cabe duda que hay muy buena información en el internet, pero también es cierto que hay muchos peligros. ¿Qué buscan las personas en estos chats? Escuchemos.
2: Lo que pasa, hermano, que en un chat se presta mucho para esto del enamoramiento, de hombres buscando parejas o mujeres buscando, pues, novio.
1: Tal vez personas como tú que tienen un vacío van a buscar también ahí algo en que llenar ese vacío, ¿no? ¿Y qué fue lo que tú te encontraste ahí?
2: Pues sí, así es, pero realmente yo les digo sinceramente, hermano, mi intención no era buscar un amante. Yo en realidad buscaba amistad, nada más.
1: Okay, hablemos entonces de la situación esa particular que te sucedió. ¿Cómo te tropezaste con esta persona y a qué llegaron?
2: Bueno, pues él me pidió una fotografía Entonces él me mandó la de intercambiamos fotografías.
3: ¿Cómo no?
2: Y yo me imagino que pues le agradé y empezó a lanzarme piropos, uh-huh. a hacerme insinuaciones. Yo le decía, mira, pues yo soy una mujer casada, discúlpame. De ahí pasó a más, las charlas se hacían un poco más íntimas y hasta que tuvimos el deseo de encontrarnos, de conocernos personalmente.
3: Uh-huh. Me imagino que antes de irse a encontrar se habían llamado por teléfono. Y...
2: Ah, sí, claro, uh-huh. porque después del chat pues venían estos programitas mensajeros del MSN, Yahoo, ICQ, pues hay infinidad, ¿verdad? Uh-huh. que le permiten a uno tener una charla más personal con una persona más rápido.
3: Okay.
2: Y después de ahí, pues las llamadas por teléfono y uno siempre quiere más y más.
3: Algunas personas creen que solo le son infiel a la pareja cuando están en la cama con otras personas, pero, por ejemplo, tú que eras casada estabas siendo infiel al permitir que este hombre entrara a tu vida.
2: Así es. Y no solo eso, también si se puede dar una charla íntima en cuestión así, aunque sea por medio de la computadora.
3: Había mucha intimidad entre ustedes.
2: Sí, así es.
3: ¿Por qué no nos explicas un poquitito cómo se puede tener intimidad en la computadora? ¿Qué es lo que ustedes hacían?
2: Bueno, así como usted dice, de expresarse los deseos, y sí, empiezan así... Pues escribiéndose, ¿no? Uno al otro y los deseos realmente de cada uno.
3: Describiéndose íntimamente.
2: Sí. Uh-huh. Era que de cuenta que es como una descripción de un video que usted está viendo. Uh-huh.
1: Gracias por tu amable sintonía, estás disfrutando de Encuentro y el tema de hoy es infidelidad virtual, sexo ilícito en el Internet. Yo soy tu amigo Ernesto Pinto y si tú pasas horas y horas en el Internet, te animo a que me visites en el www.encuentro.ca. Otra vez, encuentro.ca. El Internet es una herramienta muy útil y poderosa. Sin embargo, lamentablemente, como muchas cosas, nuestra naturaleza pecaminosa las corrompe. Nuestra amiga no solo le fue infiel a su marido virtualmente, sino que algo más pasó. Ellos consumaron el adulterio. Y aunque su marido no lo sabía, su conciencia no la dejaba dormir. ¿Qué pasó después de este evento? Cuéntanos.
2: Bueno, yo tuve que confesarle todo a mi marido. Uh-huh. Mi esposo pues también sufrió mucho. Él me perdonó. Ahora él y yo estamos tratando de rehacer nuestro matrimonio.
3: Te armaste de valor y le confesaste a tu esposo la infidelidad que estabas teniendo.
2: Así es, hermano.
3: ¿Puedes revivir ese momento y contarnos lo que se puede acá en el aire? ¿Cómo lo hiciste y qué le dijiste?
2: Bueno, él ya sabía que pues yo pasaba mucho tiempo en la computadora y sospechaba algo. Uh-huh. Y de repente, bueno, me notaba más distante con él, más de lo que comúnmente era. Entonces él me preguntó qué pasaba. Entonces yo ya en mi total confusión y pérdida de razonamiento, yo le dije, mira, conocí a otra persona y sucedió esto. Entonces, bueno, él se turbó, sufrió y fue un periodo muy difícil. Nos tomó un año para poder superar todo eso.
3: Pero él decidió perdonarte.
2: Sí.
4: Perdón, Señor, te sido infiel.
1: En el famoso Sermón del Monte, Jesucristo nos lleva a otro nivel de conciencia. Él dice, ustedes han oído que fue dicho, no adulterarás. Pero yo les digo que cualquiera que mira a una mujer para codiciarla, ya adulteró. palabras eternas de nuestro amado Salvador. No me vayas a acusar de puritano. La pregunta no la hago yo, la pregunta la hace tu conciencia. Y si tu conciencia te reprende, te aseguro que mayor que tu conciencia es Dios. La pregunta es que si se es infiel cuando tienes romance en el internet. Es la misma pregunta, mis amigos, que se hace el depravado pedófilo que a través del internet está tratando de satisfacer sus sucias fantasías con nuestros niños, que también gastan horas y horas en la computadora. Si estás yendo a tu computadora para llenar ese vacío interno, si estás buscando el amor que no te da tu cónyuge, si estás yendo a la computadora y te tropiezas con la pornografía y al final te sientes más vacío y sucio, mis amigos, la única solución es acercarnos a la verdadera fuente de satisfacción y amor, y ese es Jesucristo. Él está con sus brazos abiertos siempre esperándonos. No tardes más. Acércate a Él hoy. Nuestra invitada de hoy fue infiel a sus votos matrimoniales y su romance cibernético no pudo llenar ese vacío existencial, pero ella tuvo el valor de arrodillarse y pedir ayuda al Todopoderoso. Cuéntanos, ¿qué le dijiste al Señor en esa oración?
2: Yo le pedí al Señor que arrancara de mi ser, de mi corazón, todo sentimiento que no estuviera dentro de su voluntad, que yo en mi propia, con mis propias fuerzas, yo no podía, era algo más fuerte que yo. Uh-huh. Y que solo él pudo arrancarme todo de deseo, todo sentimiento impuro, y el Señor me respondió, él me quitó las ganas de entrar al internet, él me quitó las ganas de charlar con este hombre, y aún más, puso más hambre por servirle.

Gracias por haber sido parte del encuentro de hoy. Si quieres comunicarte conmigo, puedes enviar una nota a encuentro@fln.ca. Nuestra dirección electrónica otra vez, encuentro@fln.ca. Si vives en Norteamérica, puedes llamarnos completamente gratis al 1-800-565-1810. Otra vez nuestro teléfono en Norteamérica, 1-800-565-1810. Nuestra dirección postal, Programa Radial Encuentro, 225 Riverton Avenida, WPG, Manitoba, R2L0N1, Canadá. Te la repito nuevamente, 225 Riverton Avenida, WPG, Manitoba, R2L0N1, Canadá. Gracias por tu amable sintonía. Será hasta nuestro próximo encuentro. Yo soy tu amigo Ernesto Pinto, recordándote que Dios te ama y yo también.

buenos días, hermanos, hermanas, amigos y amigos, abuelitas y abuelitos. Buenos días para todos, qué gusto saludarles en esta preciosa y hermosa mañana del miércoles. Estamos a miércoles 1 de julio, hoy sí podemos decir que es 1 de julio. El mes número 7 del año, estamos a 1 de julio, 1 de julio del año 2026. Ya junio ya se quedó atrás, ya ayer era el último día, hoy eres el primer día de julio. Casi se oye igual, ¿verdad? Junio y julio. Ah, pero julio lleva L-O, junio con N-I-O. Así que qué gusto saludarles, buen provecho para quienes están saboreando, degustando ese delicioso desayuno en esta mañana preciosa. Sí, no, es la hora del buen comer, la mera hora del desayuno, ¿verdad? Sí, de algunos desayunan a las 6:30, 7, 8, 9, 10, 11. Bueno, así que buen provecho para todos quienes están saboreando ese sabroso desayuno en la mañana de hoy miércoles. Así que qué gusto saludarle, mis hermanos. Vamos a orar, vamos a clamar al Señor. Tenemos un tiempo para orar, ya que pues antes se transmitía el programa La Voz de la Liberación de el programa La Voz de la Liberación se transmitía de 9 a 12 los miércoles, pero ahora ya no. Ahora solo el lunes, martes y miércoles de 4 a 5. Jueves, viernes y sábado de 7 a 8 de la noche. Estos son los horarios del programa ahora. Entonces ahora ya no. Entonces vamos a orar de aquí hasta las 12. No. Pero sí vamos a orar, vamos a ocupar un tiempo para clamarle al Señor, para pedirles las diferentes necesidades. Oremos por nuestros hermanos venezolanos, por el terremoto que pues que hubo allá, por los hermanos del Japón también, y no sé en qué otros lugares, parece que en Arizona también, o no sé, pero hay que orar por los hermanos, que el Señor pues tenga misericordia, el Señor los ayude, y orar por que Dios fortalezca los corazones de los familiares fallecidos, que fueron muchos, fueron bastantes, pero bueno, así que hay que clamarle al Señor que Dios tenga misericordia y que Él haga la obra. Él es el que

Así que Él es el que hace la obra y por supuesto nosotros solamente clamamos y le pedimos a Él, y Él es el que decide. Así que espero que Dios tenga misericordia de Venezuela, de Japón y de otros lugares donde pues hubo terremotos también. Así que, pero antes vamos a leer una porción de la palabra, unos textos, unos pasajes de la palabra del Señor.

vamos a leer unos versículos de la palabra del Señor. La encontramos acá en el Salmo 4. Salmo 4 dice la Biblia: en el nombre del Padre, del Hijo y de su Santo Espíritu. Dice la Biblia: Respóndeme cuando clamo, oh Dios de mi justicia. Cuando estaba en angustia, tú me hiciste ensanchar. Ten misericordia de mí y oye mi oración. Ajá. Hijos de los hombres, ¿hasta cuándo volveréis mi honra en infamia? Amaréis la vanidad y buscaréis la mentira. Sabed pues que Jehová ha escogido al piadoso para sí. Jehová oirá cuando yo a él clamare. Temblad y no pequéis. Meditad en vuestro corazón, estando en vuestra cama, y callad. Ofreced sacrificios de justicia y confiad en Jehová. Muchos son los que dicen: ¿quién nos mostrará el bien? Alza sobre nosotros, oh Jehová, la luz de tu rostro. Tú diste alegría a mi corazón, mayor que la de ellos, cuando abundaba su grano y su mosto. En paz me acostaré y asimismo dormiré, porque solo tú, Jehová, me haces vivir confiado. Feliz noche, hermanos. Ya me voy a dormir. Así que dice la Biblia: en paz me acostaré y asimismo dormiré, porque solo tú, Jehová, me haces vivir confiado. Gloria a Dios, palabra eterna, palabra viva, toda la palabra del Señor es viva, desde Génesis hasta Apocalipsis. Así que esa es palabra del Señor. Aquí no hay peros que no sé qué, que solo ese, que no, todo. Toda la palabra del Señor es viva, eficaz, desde Génesis hasta Apocalipsis, que viene a limpiar nuestros corazones, nuestras mentes, de toda maldad, de todo lo que que contamina nuestra vida espiritual. Pues la palabra lo limpia, la palabra es bien eficaz, que penetra todos nuestros tuétanos, palabra que es como una espada de dos filos, que penetra todos nuestros tuétanos hasta partir el alma, el espíritu y las coyunturas, dice la Biblia. Muy bien, así que vamos a clamarle al Señor, vamos a tomar un tiempo para clamarle al Señor. Más adelante viene el tiempo de alabanza y así sucesivamente. Vamos con la programación de Radio Maranata para este día. Así que vamos a clamar al Señor en este momento.

Muy bien, mis hermanos, vamos a orar. Como siempre les digo, yo solamente soy un instrumento a la mano del Señor, un vaso útil a la mano del Señor. El que hace la obra es Él, el que salva, cambia y transforma el corazón del hombre, de la mujer es Él, el que sana es Él, el que hace la obra es Él, así que es nuestro Señor Jesucristo la gloria. Lo que Él quiere es que tengamos fe. Pidámosle al Señor que aumente nuestra fe para que miremos su mano poderosa y pues que Él nos ayude. Muy bien. Clamemos pues, Padre, en el nombre de Jesús. Nos acercamos ante tu presencia, Padre, la gloria, con un corazón contrito, humillado, Padre eterno. Para agradecerte, para pedirte, para rogarte, para suplicarte, Padre, en esta hermosa mañana. Señor, muchas gracias te damos por este privilegio que tú nos das de clamarte, de bendecirte, de darte gracias, de adorarte, de bendecirte, Padre. Y venimos ante tu presencia también, Padre eterno, en la gloria, con un corazón contrito, humillado, Padre eterno, para agradecerte, para pedirte, para rogarte, para suplicarte, Padre, la gloria, en esta hermosa mañana. En el nombre de Jesús de Nazaret. Oramos, Señor, por hermana Vilda de Bozos, Padre. Que tú sigas obrando, Padre eterno, en su vida, Señor. Que tú sigas poniendo tu mano poderosa en su vida, Padre.

Sí, Padre, en el nombre de Jesús. Oh, por favor, Dios de la gloria, te lo pedimos en el nombre de Jesús. Que no sea una oración más, Señor, sino que seas tú orando en la vida de mi hermana. Envía su palabra, curó los y los ruina. Sana a la señora de la coronilla de sus huesos, y fortalece la Padre la gloria de sus huesos, su cuerpo y su vida espiritual también, desde la coronilla de su cabeza hasta la planta de sus pies, en el nombre de Jesús de Nazaret. Oh sí, Señor eterno, en el nombre de Jesús, alabado y glorificado sea tu nombre, Padre eterno. Sí, Señor, te adoramos y te bendecimos en el nombre. También oramos por la hermana Ana Lucrecia, Padre de la gloria. Que tú sigas poniendo tu mano en su vida, Padre eterno de gloria. Desde la coronilla de su cabeza hasta la planta de sus pies. En el nombre de Jesús de Nazaret. Envió su palabra, curó los y los ruinos. Y fortalece los huesos, su cuerpo, su vida espiritual también. Desde la coronilla de su cabeza hasta la planta de sus pies. En el nombre de Jesús de Nazaret. También oramos por la nena Sanira. Señor, sana, Sanira, Señor, ten misericordia. Con tu mano poderosa, desde la coronilla de sus cabezas hasta el planta de sus pies. Y fortalecele sus huesos y su cuerpo, desde la coronilla de sus cabezas hasta el planta de sus pies. En el nombre de Jesús Nazaret. También oramos por hermana Andrea Bonilla, Padre eterno de gloria. Con tu mano sanidad sus rodillas, en esos cartílagos, Dios de la gloria. En el nombre de Jesús de Nazaret. Pon tu mano de poder, pon tu mano poderosa, tu mano obrando en la vida de mi hermana Andrea Bonilla, Padre de la gloria, desde la coronilla de su cabeza hasta la planta de sus pies, en el nombre de Jesús de Nazaret. Oh sí, Señor, en el nombre de Jesús de Nazaret te lo pedimos, te lo rogamos, te lo suplicamos, por favor, Padre, en el nombre de Jesús. Envía su palabra, curó los y los ruinos. Y fortalece a Dios eterno sus huesos y su cuerpo y su vida espiritual también, desde la coronilla de su cabeza hasta la planta de sus pies. En el nombre de Jesús. Oh, sí, Señor eterno, gracias, Padre. Te adoramos y te bendecimos en esta hermosa mañana. También oramos por hermana Dora Gómez, que tú pongas tu mano de sanidad en su vida. Toma control de su salud, Señor. Pon tu mano de sanidad. Desde la coronilla de su cabeza hasta la planta de sus pies. En el nombre de Jesús Nazaret. Envió su palabra, curó los y los ruinos. En el nombre de Jesús. Oh, sí, Señor eterno, gracias, Padre. En el nombre de Jesús. Fortalécele sus huesos, su cuerpo y su vida espiritual también. Desde la coronilla de su cabeza hasta la planta de sus pies. En el nombre de Jesús de Nazaret. Obra, Señor eterno, gracias, Padre, te adoramos. Oh, bendito sea tu nombre, Padre. También oramos por la vida de mi tía Juana, Señor. Hasta allá donde se encuentra, Dios de la gloria. Para ti no hay distancia, no hay leguas, no hay kilómetros. Tú estás allá con ellos, tú estás aquí con nosotros. Tú eres un Dios omnisciente. Tú eres un Dios omnipresente, dice tu palabra, un Dios omnisciente. Oh, sí, Señor, para ti nada es imposible. Pon tu mano en sanidad, Señor, en esas rodillas, en esos cartílagos, en esos huesos. Padre Santo, sana la de toda osteoporosis en los huesos. En el nombre de Jesús Nazaret, pon tu mano en sanidad. Pon tu mano por esos huesos, Padre eterno de gloria. En el nombre de Jesús. Que no sea una oración más, sino que seas tú obrando, Padre eterno de gloria. Oh, bendito y alabado sea tu nombre, Padre eterno. Que no sea una oración más, para Dios, sino que seas tú obrando, sanando, Dios mío, esos huesos. Padre Santo, ese cuerpo en el nombre de Jesús. Alabado y glorificado sea tu nombre, Dios eterno. Pon tu mano de poder, pon tu mano poderosa, tu mano de sanidad. Desde la coronilla de su cabeza hasta la planta de sus pies. Envió su palabra, curó los celos sus ruinas. Desde la coronilla de su cabeza hasta la planta de sus pies. De mi tía Juana, Padre la gloria, en el nombre de Jesús. Y fortalecele su hueso, su cuerpo, su vida espiritual también. Desde la coronilla de su cabeza hasta la planta de sus pies. En el nombre de Jesús. En el nombre de Jesús de Nazaret, te lo pedimos, te lo rogamos. Te lo suplicamos, Padre eterno de gloria, en esta preciosa mañana.
Oh, sí, Señor. También oramos por mi tía Catalina, Señor. Por sus pies. Sana sus pies, Padre eterno de gloria. Sana la Padre. En el nombre de Jesús Nazaret. Sé tú su médico por excelencia, doctor y doctor, es tu palabra. Sé tú la medicina perfecta, Dios de la gloria. Sánala, Dios mío, sus pies, que ella pueda caminar, Señor. En el nombre de Jesús de Nazaret. Oh, Dios de la gloria, en el nombre de Jesús. Oh, por favor, Padre eterno, en el nombre de Jesús. Pon tu mano de sanidad desde la coronilla de su cabeza hasta la planta de sus pies. En el nombre de Jesús de Nazaret. Oh, sí, Señor eterno. Envió su palabra, cúrolos y libró sus ruinas. En el nombre de Jesús Nazaret. Y fortalecele sus huesos, su cuerpo y su vida espiritual también. Desde la coronilla de su cabeza hasta la planta de sus pies. De mi tía Catalina para la gloria. Hasta allá donde se encuentra, Señor eterno. Para ti no hay distancia, no hay kilómetros, no hay leguas, no hay nada, Señor. Para ti todo es posible. Todo es posible para aquel que cree en tu palabra. Porque tú eres un Dios omnisciente, un Dios omnipresente. Aleluya para la gloria. Oh, sí, Señor. Alabamos tu nombre, te glorificamos, te exaltamos, te damos toda la gloria y toda la honra a ti, Señor. En el nombre de Jesús. Oh, bendito y alabado sea tu nombre, Padre de la gloria. Oh, sí, Señor, gracias, Padre, en el nombre de Jesús. Bendito y alabado sea tu nombre. También oramos por nuestra hermana Susana López, Señor eterno. Que tú pongas tu mano poderosa. Que tú pongas tu mano de poder en su vida. Fortalécela sus huesos, su cuerpo y su vida espiritual también. Desde la coronilla de su cabeza hasta la planta de sus pies. En el nombre de Jesús de Nazaret. Oh, sí, Señor eterno. También oramos por la vida de mi hermana María Chávez. Oh, sí, Señor eterno. En el nombre de Jesús, haz por sus pies también, Padre. Pon tu mano de sanidad. Pon tu mano poderosa. Desde la coronilla de su cabeza hasta la planta de sus pies. Que ella pueda caminar bien, Padre, la gloria. En el nombre de Jesús. Pon tu mano poderosa, Señor eterno. En el nombre de Jesús. En el nombre de Jesús, Nazaret. Oh, sí, Señor, bendito sea tu nombre. Por Marta Rosa también, Padre, la gloria. En el nombre de Jesús. Obra, Dios mío. Obra en la vida de mis hermanas en el nombre de Jesús. Desde la coronilla en sus cabezas hasta la planta de sus pies. En el nombre de Jesús. Oh, bendito y alabado sea tu nombre y siempre por los siglos de los siglos. Envía su palabra, cúralos y los sus ruinas. En el nombre de Jesús Nazaret. Y fortalecele sus huesos, su cuerpo y su vida espiritual también. Desde la coronilla de su cabeza hasta la planta de sus pies. En el nombre de Jesús de Nazaret. Te lo pedimos, te lo rogamos, te lo suplicamos, Padre, en el nombre de Jesús. También oramos por la vida de mi hermana Consuelo Ruiz, Señor amado. Pon tu mano de sanidad. Pon tu mano poderosa, Dios de la gloria. Oh, creemos, confiamos en ti, que ella es sana. En el nombre de Jesús Nazaret. Ayúdala, Padre, en la gloria, en el nombre de Jesús. Pon tu mano poderosa, tu mano de sanidad, obrando en la vida de mi hermana Consuelito Ruiz, para la gloria. En el nombre de Jesús Nazaret. Oh, sí, Señor. En el nombre de Jesús Nazaret. Envió su palabra, cúralo de sus ruinas. Y fortalecele sus huesos, su cuerpo y su vida espiritual también. Desde la coronilla de su cabeza hasta la planta de sus pies. De mi hermano Consuelo Ruiz, para eterna gloria. En el nombre de Jesús Nazaret. De mi hermana Consuelito Ruiz, Señor. En el nombre de Jesús. Oh, bendito y alabado sea tu nombre. Por los siglos te adoramos, te exaltamos. Soberano, grande, bendito y poderosísimo. Oh, Dios de los cielos, Dios de la gloria, mi Dios creativo. Oh, creador de todo el universo. Oh, sí, Señor, tú lo hiciste todo. Tú creaste también al hombre y a la mujer. Sí, Señor, gracias, Padre. Para ti no hay imposible. Tú eres grande, maravilloso, poderosísimo, bueno. Oh, eterno, aleluya. Oh, bendito y alabado sea tu nombre. Tu palabra dice que el cielo es tu trono y la tierra es el estrado de tus pies. Aleluya. Oh, te adoramos, Dios, te adoramos, te bendecimos, te exaltamos, Padre, en el nombre de Jesús. Maravilloso eres, Señor de la gloria. Oh, Padre eterno, Cristo eterno, Espíritu Santo. Oh, Jehová de los ejércitos.
Recibe toda la gloria, toda la honra, toda la alabanza y toda la oración, la exaltación. Aleluya, Padre, la gloria, la pleitesía, todo es para ti, Señor. Porque tú eres merecedor de toda gloria, toda alabanza, Padre. Aleluya, a ti te adoramos, a ti rendimos culto, honor, solamente para ti, Señor. Oh, solamente a ti, Dios de la gloria. Aleluya, bendito, alabado sea tu nombre. Sí, Señor, muchas gracias.

Oh, sí, Señor. Oh, poderosísimo, poderosísimo eres Dios de la gloria. Bendito y alabado sea tu nombre. También oramos por la vida de mi hermano Arturo Hernández, Señor. Ayúdalo, sigue ayudándolo, sigue fortaleciéndolo, Padre. Sigue poniendo tu mano poderosa, tu mano de sanidad. Desde la coronilla de su cabeza hasta la planta de sus pies. En el nombre de Jesús. En el nombre de Jesús de Nazaret. Oh, sí, Señor, en nombre de Jesús, ayuda a sus familiares, a mí, a su esposa, a sus hijos. Oh, sí, Padre, en el nombre de Jesús. Alabado y glorificado sea tu nombre. Oramos por la vida de mi hermano Manfredo Montoya, Señor. Que tú sigas obrando en su vida, en su estómago, en sus intestinos, sobre su delgado, Padre, ese sistema digestivo.

Es el médico de médicos, doctor de doctores, sí, señor de la gloria. Pon tu mano poderosísima, Señor, desde la coronilla de su cabeza hasta la planta de sus pies. En el nombre de Jesús Nazaret, envío su palabra, curo los hilos, sus ruinas. En el nombre de Jesús Nazaret, sí, Señor, y fortalecele sus huesos, su cuerpo y su vida espiritual también, desde la coronilla de su cabeza hasta la planta de sus pies. En el nombre de Jesús Nazaret. Oh, sí, Señor, obra en la vida de mi hermano Alfredo Montoya para la gloria. En el nombre de Jesús. Sí, Señor, y fortalecele sus huesos, su cuerpo y su vida espiritual también para la gloria. Desde la coronilla de su cabeza hasta la planta de sus pies. Y ayuda a sus familiares en el nombre de Jesús. Oh, sí, Señor. También oramos por la vida de mi hermano José Manuel Estayul. José Manuel Estayul, para la gloria. Por ese mismo problema, Señor, que tiene también. Provéle apetito, Padre, provéle apetito. Para que él pueda ingerir sus alimentos. Para que él pueda, Señor eterno, comer sus alimentos para la gloria. Oh, sí, Señor, en el nombre de Jesús. Por favor, Padre, toma control de su sistema digestivo, de sus intestinos, sus gruesos, delgados, estómago, Señor, en el nombre de Jesús Nazaret. Pon tu mano de sanidad, pon tu mano poderosa. Tú eres el médico por excelencia, el doctor de doctores, Señor eterno, obra, Dios mío, en el nombre de Jesús Nazaret, obra, Dios de la gloria. Oh, bendito y alabado sea tu nombre. Pon tu mano de sanidad en eso, en ese sistema digestivo, en esos intestinos, sus huesos y delgado, Padre, la gloria, y en su estómago, Padre, en el nombre de Jesús Nazaret. Y pon tu mano en sanidad, provéle apetito, Dios de la gloria, para que él pueda comer sus alimentos, en el nombre de Jesús Nazaret. Oh, sí, Señor eterno, alabado y glorificado sea tu nombre, en el nombre de Jesús Nazaret. Envía su palabra, cúralos y libró sus ruinas. Y fortalecele sus huesos, su cuerpo, su vida espiritual también, desde la coronilla de su cabeza hasta la planta de sus pies. Ayuda a su esposa, a sus hijos, en el nombre de Jesús Nazaret. Oh, sí, Señor. Gracias, Padre. Alabado y glorificado sea tu nombre, hoy y siempre, por los siglos de los siglos. También oramos por Evaristo Pérez, que tú pongas tu mano en sanidad, que tú pongas tu mano poderosa. Oh, Señor, que seas tú obrando en la vida de Evaristo Pérez. En el nombre de Jesús de Nazaret, envío su palabra, cúralos y los sus ruinas. En el nombre de Jesús Nazaret, y fortalecelos sus huesos, su cuerpo y su vida espiritual también, desde la coronilla de su cabeza hasta la planta de sus pies. En el nombre de Jesús Nazaret. Oh, sí, Señor, alabado y glorificado sea tu nombre. También oramos por la vida de mi hermano Salvador Reynoso, Señor amado. Oramos, seguimos orando, Dios eterno de gloria, por la vida de él, Dios eterno de gloria. Por ese hongo o hernia, lo que sea, Padre, no importa, para ti nada es imposible. Oh, sí, Señor eterno, en su columna, en su cintura, pon tu mano de sanidad, pon tu mano poderosa. Oh, Dios de la gloria, que seas tú obrando en la vida de mi hermano Salvador Reynoso, Padre, desde la coronilla de su cabeza hasta la planta de sus pies, en el nombre de Jesús Nazaret. Oh, sí, Señor eterno. Gracias, Padre, en el nombre de Jesús. Envió su palabra, curó los hilos, sus ruinas, en el nombre de Jesús Nazaret. Y fortalecele sus huesos, su cuerpo y su vida espiritual también, desde la coronilla de su cabeza hasta la planta de sus pies. Oh, sí, Señor. Y ayuda a su esposa, a sus hijos también, Dios eterno de gloria.

Oh, sí, Señor. También oramos para la gloria, por la vida de Herbert Oscal, allá en San Salvador. Para ti no hay distancia, Padre, para ti no hay leguas, no hay kilómetros. Oramos, Dios de la gloria, por la vida de Herbert Oscal, Señor amado. Oh, sí, Señor, que tú sigas obrando en su vida. Pon tu mano de sanidad, no importa cuál sea la enfermedad, no importa cuál sea la enfermedad, Señor. Para ti todo es posible, para ti todo es posible, es de tu palabra. Todo es posible para aquel que cree en tu palabra. En el nombre de Jesús Nazaret, aumenta nuestra fe, Padre eterno. En el nombre de Jesús Nazaret, oh sí, Señor. Y fortalécelo, Padre, a la gloria, en el nombre de Jesús. Envió su palabra, cúralo de sus ruinas y fortalécelo sus huesos, su cuerpo, su vida espiritual.

también desde la Coronilla de su cabeza hasta la planta de sus pies, de Herbert Buscar, Padre de la Gloria, allá en San Salvador, Padre Eterno Gloria, y ayuda a sus familiares también, Padre Eterno Gloria, en el nombre de Jesús Nazaret. Oh, sí, Señor, bendito sea tu nombre. Oramos también por Margarito Camey. Sí, Señor Eterno, bendícelo, sanidad. Pon tu mano poderosa, pon tu mano sanidad, desde la coronilla de su cabeza hasta la planta de sus pies. No importa la enfermedad que sea, para ti nada es imposible. Para ti todo es posible, es de tu palabra. Oh Dios de la gloria, tú es posible. Para aquel que cree en tu palabra, Señor Eterno, en el nombre de Jesús de Nazaret. Oh, sí, Señor, oh, te adoramos, te bendecimos, Padre, en esta hermosa y preciosa mañana. Sí, Señor, pon tu mano sanidad en la vida de Margarito Camey, Padre de la Gloria, en el nombre de Jesús Nazaret. Oh, sí, Señor Eterno, gracias, Padre, en el nombre de Jesús. Oh, sí, Señor, envió su palabra, curó los de sus ruinas, en el nombre de Jesús Nazaret. Oh, sí, Señor Eterno, gracias, Padre, en el nombre de Jesús. Y fortalecele sus huesos, su cuerpo y su vida espiritual también, desde la coronilla de su cabeza hasta la planta de sus pies. Y ayuda a sus familiares también, Padre Eterno Gloria. Gracias, Padre, en el nombre de Jesús. Oh, bendito y alabado sea tu nombre. También oramos por la vida del hijo de mi hermana Rosa Pérez, Padre, por ese riñón. Que tú sigas obrando en su vida, que tú sigas poniendo tu mano en sanidad, desde la coronilla de su cabeza hasta la planta de sus pies, en el nombre de Jesús Nazaret. Obra, Dios mío, en la vida del hijo de mi hermana Rosa Pérez, para la gloria, en el nombre de Jesús Nazaret. Envía su palabra, cúralos de sus ruinas y fortalecelos sus huesos, su cuerpo y su vida espiritual también, desde la coronilla de su cabeza hasta la planta de sus pies, en el nombre de Jesús Nazaret. Oh, sí, Señor Eterno. Oh, bendito sea tu nombre, Señor, en el nombre de Jesús Nazaret. Oh, bendito sea tu nombre, para la gloria. Envió su palabra, curó los de sus ruinas y fortalece los de su cuerpo, su vida espiritual también, para eterna gloria, desde la coronilla de su cabeza hasta el pan de sus pies, en el nombre de Jesús. Oh, sí, Señor Eterno, gracias, Padre, en el nombre de Jesús. También oramos por José Domingo, por San Augusto Monroy. Pon tu mano poderosa, pon tu mano sanidad, Señor, en el nombre de Jesús Nazaret. Ten misericordia, Dios eterno. Oh, sí, Señor, en el nombre de Jesús Nazaret. Envió su palabra, curó los de sus ruinas. Oh, sí, Señor, y fortalece los de sus cuerpos y sus vidas espirituales también, desde la coronilla de sus cabezas hasta la planta de sus pies, en el nombre de Jesús Nazaret. Oh, sí, Señor, gracias, Padre, te adoramos, te bendecimos, te exaltamos, te damos toda la gloria y toda la honra a ti, Señor, en el nombre de Jesús. Oh, sí, Señor, bendito y alabado sea tu nombre y siempre por los siglos de los siglos. Oh, te adoramos y te bendecimos, Padre, en el nombre de Jesús. Aleluya, Padre, en el nombre de Jesús. También oramos, para la gloria, por todos los que están en los hospitales, por mis hermanos, hermanas, jóvenes, señoritas, adolescentes, adolescentes, niños y niñas, abuelitos y abuelitos. Pon tu mano en sanidad, pon tu mano poderosa, desde la coronilla de su cabeza hasta la planta de sus pies, de mis hermanos, para la gloria, en el nombre de Jesús. Y hermanas también, Dios eterno de gloria, en el nombre de Jesús Nazaret. Envió su palabra, cúralos y sus ruinas, en el nombre de Jesús Nazaret. Y fortalecelos sus huesos, sus cuerpos y sus vidas espirituales también, desde la coronilla de su cabeza hasta la planta de sus pies, en el nombre de Jesús Nazaret. Oh, sí, Señor. Gracias, Padre, en el nombre de Jesús. Oh, te adoramos y te bendecimos, Señor de la gloria. También oramos por los que están en los hospitales, hombres y mujeres, jóvenes, señoritas, adolescentes, adolescentes, niños y niñas, abuelitos, abuelitas que aún no te conocen. Toca sus corazones, quebrántalos, Señor amado, para que en un día no muy lejano puedan recibir a tu Hijo Jesucristo en sus corazones como su Señor y Salvador personal de sus vidas. Sí, Señor, tu palabra es, Dios eterno, que tú no quieres que nadie se pierda, sino que todos procedan al arrepentimiento de tu palabra.
palabra. Oh, sí, mi Padre bueno, grande, bendito, eterno, misericordia. Sí, Señor. Oh, Señor, toca a los quebrantados, Padre, sus familiares también, que los puedan reconocer que sin ti no son nada. Oh, que el hombre y la mujer, dice que cuando anda sin Dios, sin esperanza, no tiene nada, Señor, pero contigo tenemos todo. Oh, sí, Señor eterno, solamente tú eres el que salva al hombre y a la mujer de tu palabra. Ten misericordia, Padre, en el nombre de Jesús. Sí, Señor, oramos por los que están en las cárceles también, tanto hombres como mujeres. Toca sus corazones, quebrántalos, argúllalos, Señor eterno de gloria, para que en un día no muy lejano también puedan recibir a tu Hijo Jesucristo en sus corazones como su Señor y Salvador personal de sus vidas. Padre, tócalos, quebrántalos, argúllalos sus corazones, Padre, por sus familiares también, Padre, la gloria. Tócalos, quebrántalos, argúllalos, Señor, que en un día no muy lejano puedan recibir a tu Hijo Jesucristo en sus corazones como su Señor y Salvador personal de sus vidas, Padre. En el nombre de Jesús de Nazaret, te lo pedimos, te lo rogamos, te lo suplicamos para la gloria, Cristo, a la gloria, Espíritu Santo. Oh, sí, Señor. Oh, bendito y alabado sea tu nombre eterno. Gracias, Padre, en el nombre de Jesús. Tu palabra dice que tú no quieres que nadie se pierda, sino que todos procedan al arrepentimiento. Es tu palabra. Oh, Padre, la gloria en el nombre de Jesús Nazaret. Oh, sí, Señor eterno. Gracias, Padre, en el nombre de Jesús. Oh, sí, Señor eterno, la gloria. Toca a sus familiares también. También oramos por las cárceles de menores, jóvenes, señoritas, adolescentes, Padre. Toca los corazones de sus papás, de sus mamás, Padre, la gloria, para que en un día no muy lejano también puedan recibir a tu Hijo Jesucristo en sus corazones como su Señor y Salvador personal de sus vidas, Padre, y puedan darle un buen ejemplo a sus hijos, a sus hijas. Tócalos, quebrántalos, enargúllelos, Padre, la gloria, en el nombre de Jesús Nazaret. Oh, sí, Señor, que en un día no muy lejano puedan recibir a tu Hijo Jesucristo en sus corazones como su Señor y Salvador personal de sus vidas, Padre, en el nombre de Jesús. Oh, sí, Señor, bendito y alabado y glorificado sea tu nombre hoy y siempre por los siglos de los siglos. Padre eterno, grande, bendito y poderosísimo eres tú, mi Dios eterno. Oh, te adoramos y te bendecimos, Señor. Oh, sí, Señor eterno, gracias, Padre, en el nombre de Jesús. Alabado y glorificado sea tu nombre y siempre, Padre, alabado, aleluya. Gracias, Señor, gracias, Padre, en el nombre de Jesús. Oh, por este privilegio que nos das de clamarte, de adorarte, de bendecirte, Padre. Tu palabra dice, clama a mí, y yo te responderé, y te enseñaré cosas grandes y ocultas que tú no conoces tu palabra. Este pobre clamó y le oyó Jehová. Oh, sí, Señor, claman los justos y Jehová los oye.

alabado sea tu nombre y siempre por los siglos. Y también oramos por Augusto y su hija, Padre, ayúdales. Oh, bendíceles, Señor, ayúdales en cualquier necesidad que ustedes tengan, Padre, en el nombre de Jesús Nazaret. Ayúdales, Padre, en el nombre de Jesús. Gracias, Padre, toca corazones para que puedan ayudarlos, Señor, en el nombre de Jesús. Alabado y glorificado sea tu nombre. Sí, Señor, en el nombre de Jesús.

También oramos, Señor amado, por la paz de la nación de Israel. Tu palabra dice, orad por la paz de Israel. Bendecida Israel. Tu palabra dice, Padre eterno, gloria. Todo aquel que maldiga a Israel será maldito. Y el que bendiga a Israel será bendito. Aleluya. Oh sí, Señor, bendecimos a Israel. Bendecimos a la nación de Israel. La super bendecimos, Padre, en el nombre de Jesús Nazaret. Bendice a Israel para la gloria, en el nombre de Jesús Nazaret. Guarda la nación de Israel. Guarda a su presidente, a su equipo de trabajo, la policía, el ejército nacional de Israel para la gloria, en el nombre de Jesús Nazaret. Oh sí, Señor. Y pon vaya un ángeles muro ante muro alrededor de la nación de Israel para la gloria, en el nombre de Jesús Nazaret. También oramos, Señor, que tú tomes ese control, que tú tomes el control para la gloria, ese problema que hay entre la nación de Israel y Palestina para la gloria. La nación de Israel y Irán para tener una gloria, en el nombre de Jesús Nazaret. Oh sí, Señor. Oramos por la paz de Ucrania también, Señor amado. Guarda la nación de Ucrania, guarda a su presidente, a su equipo de trabajo, la policía, el ejército nacional de Ucrania para la gloria, y pon vallado de ángeles muro ante muro alrededor de esa nación de Ucrania para la gloria, en el nombre de Jesús Nazaret. Y toma tú el control, Padre eterno, gloria, sobre ese problema que hay entre la nación de Ucrania y Rusia, Padre eterno, gloria, en el nombre de Jesús Nazaret. Oh sí, Señor, en el nombre de Jesús. También oramos por la paz de Guatemala. Guarda Guatemala, guarda a su presidente, a su equipo de trabajo, la policía, el ejército nacional de Guatemala para la gloria, y pon vallado de Jerusalén ante muro alrededor de la nación de Guatemala, Señor. Mira, Señor, tanta violencia, Padre eterno, gloria, tanto, oh, tanta maldad, Dios de la gloria, en el nombre de Jesús Nazaret. Ayuda al presidente de Guatemala, Padre eterno, gloria, para que él pueda ser drástico, Dios de la gloria, sobre todas las cosas malas que pasan en nuestro país, Dios de la gloria, y que él pueda tener gallardía, autoridad y valor para gobernar sobre todas las cosas malas que pasan en nuestro país, Padre eterno, gloria. Por favor, te lo pedimos, te lo rogamos, te lo suplicamos, por favor, Padre bueno, de misericordia, en el nombre de Jesús de Nazaret. Te lo pedimos, te lo rogamos, te lo suplicamos, Padre, por favor, Dios de la gloria. Gracias, Padre, en el nombre de Jesús. Oh sí, Señor, también oramos por ese problema que hay en Estados Unidos y Irán, Padre eterno, gloria. Toma tú el control para la gloria, en el nombre de Jesús Nazaret. Guarda al presidente de Estados Unidos, la policía, el ejército nacional de Estados Unidos, Padre, en el nombre de Jesús Nazaret. Oh sí, Señor, en el nombre de Jesús Nazaret. También oramos por mis hermanos de Venezuela. Señor, ten misericordia por ese terremoto, Dios de la gloria, que sacudió a esta nación, Dios de la gloria. Ayuda a mis hermanos, tanto hombres como mujeres, jóvenes, señoritas, niños y niñas, abuelitos y abuelitas, Señor, Dios de la gloria, en el nombre de Jesús. Guarda a mis hermanos, pastores y cada congregación allá en Venezuela, Señor. Oh, por favor, Padre, ten misericordia. Ayuda a mis hermanos, Dios de la gloria, y fortalece sus corazones. Fortalece los corazones de todos aquellos que perdieron sus familiares, Señor, que fallecieron, Dios de la gloria, que murieron para la gloria. Oh, ten misericordia, Señor. Fortalece sus corazones. Fortalécelos, Padre, en el nombre de Jesús Nazaret. Dales esa fortaleza que necesitan sus corazones. Oh, sí, Señor. Oh, ten misericordia, Padre, en el nombre de Jesús Nazaret. Por favor, Padre, la gloria, en el nombre de Jesús. También oramos por nuestros hermanos de Japón, Señor, por ese terremoto que hubo allá también. Dios de la gloria, guarda a mis hermanos. Guarda, Dios mío, ayúdales. Fortalece sus corazones también por los familiares que perdieron, Padre eterno, gloria, en ese terremoto, Padre, en el nombre de Jesús de Nazaret. Ten misericordia, Dios de la gloria. Gracias, Padre, en el nombre de Jesús. Sí, Señor, fortalécelos. Dales esa fortaleza a sus corazones para la gloria de mis hermanos de Venezuela y Japón, Señor eterno, gloria. Ayúdales, Padre, en el nombre de Jesús Nazaret. Oh, bendito y alabado sea tu nombre. Sí, Señor, fortalécelos para ayudarles, en el nombre de Jesús Nazaret. Gracias, Padre. Oh, te alabamos, te glorificamos. Y en otros lugares también, Dios de la gloria, donde hubieron terremotos también, Señor. Oh, Dios de la gloria, Señor, ten misericordia. Ayuda a mis hermanos, en el nombre de Jesús. Alabado y glorificado sea tu nombre, hoy y siempre, por los siglos de los siglos. Gracias, Padre, en el nombre de Jesús.
Alabado y glorificado sea tu nombre, Padre, en esta hermosa y preciosa mañana, Señor. Qué bueno eres, qué bueno eres, Padre eterno de gloria, qué bueno eres, Señor, en el nombre de Jesús Nazaret. Oh, bendito sea tu nombre, Señor. También oramos por la vida de mi hermano Emiliano López, Señor eterno. Oh, Dios eterno, que tú lo ayudes, que tú sigas poniendo tu mano por eso en su vida, en esa operación que le hicieron, Dios eterno. Ayúdalo, Padre, en el nombre de Jesús Nazaret. Oh, sí, Señor eterno, alabado y glorificado sea tu nombre. Ayuda a su esposa, a sus hijos también, Padre, la gloria, en el nombre de Jesús Nazaret. Oh, bendito eterno sea tu nombre. Guarda su negocio, prospera su negocio, bendice su negocio. Guarda sus trabajos, prospera su trabajo, bendice su trabajo, Padre. Y guarda sus pertenencias también, Dios eterno de gloria, en el nombre de Jesús Nazaret. Oh, sí, Señor. Oramos también por la vida de mi hermano, Señora Gloria, Noé y mi hermana Rosita, Señor amado. Ayúdales, guarda sus negocios, prospera sus negocios, bendice sus negocios, guarda sus trabajos, prospera sus trabajos, Padre de la gloria, en el nombre de Jesús Nazaret. Y guarda sus pertenencias, sus hijos, Padre, en el nombre de Jesús Nazaret. Por Señor Anabela Méndez, allá en Huehuetenango, Padre de la gloria. Provéle ese negocio, provéle, Padre la gloria, en el nombre de Jesús Nazaret. Guárdala, protégela, líbrala, defiéndela en el hueco de tus purísimas manos de amor y misericordia. A ella, a sus hijas, a Juanita y a Huehuetenango, Señor. También oramos por Señor Dina Castillo, para la gloria, allá en Huehuetenango, Padre eterno, para que tú pongas tu mano por sus ojos también, para la gloria. Ayúdala, Señor amado, en cualquier necesidad que ella tenga, Padre eterno, gloria, en el nombre de Jesús Nazaret. Oh, sí, Señor eterno. Gracias, Padre, te adoramos y te bendecimos en esta hermosa y preciosa mañana, Señor. Gracias, Padre, en el nombre de Jesús. Te bendecimos, te adoramos, te exaltamos hoy y siempre, Dios eterno, por los siglos de los siglos. Sí, Señor, te bendecimos, te glorificamos, Dios de la gloria. Gracias, Señor, en el nombre de Jesús. Oh, bendito y alabado sea tu nombre. Sí, Señor, también oramos por hermano Alfredo Reynoso. Guarda su trabajo, prospera su trabajo, bendice su trabajo, Padre, en el nombre de Jesús Nazaret. Provéle más trabajo, Padre, guárdalo, protégelo, líbralo en el hueco de tus purísimas manos de amor y misericordia. Gracias, Padre, en el nombre de Jesús. Oh, te bendecimos, te adoramos, Señor eterno. Gracias, Padre, en esta hermosa mañana. En el nombre de Jesús Nazaret, gracias, Señor. También oramos por toda nuestra audiencia, donde nos escuchan, donde nos oyen, Señor eterno de gloria. Gracias, Padre, en el nombre de Jesús. Bendíceles, ayúdales, Padre, en cualquier necesidad que ellos tengan también, Señor eterno, en el nombre de Jesús Nazaret. En toda Guatemala, México, Centroamérica, Sudamérica y todo el mundo, Norteamérica, para la gloria, en el nombre de Jesús Nazaret. Señor, también bendíceme, ayúdame, Señor, provéeme lo necesario para pagar lo que tengo que pagar, para eterno gloria, provéeme en el nombre de Jesús Nazaret. Oh, sí, Señor, grande, maravilloso es tu nombre por los siglos de los siglos. Gracias, Señor, en nombre de Jesús. Todo te lo hemos pedido, te lo hemos rogado, te lo hemos suplicado en el nombre bendito y poderosísimo Cristo Jesús Nazaret, tu Hijo amado Jesucristo de gloria, mi Padre bendito eterno de gloria, a quien sea toda la gloria y toda la honra, el honor, la alabanza y la oración y el imperio por los siglos de los siglos, mi Padre bendito eterno de gloria. A ti te conviene crecer y a nosotros menguar. Tu palabra dice que tus ojos están abiertos y tus oídos están atentos a nuestros clamores, a nuestras oraciones en este lugar, a nuestros agradecimientos también, Padre eterno de gloria. Gracias, Padre, no a nosotros, Jehová, no a nosotros, sino a tu nombre damos gloria por tu misericordia. Gracias, Padre, en el nombre de Cristo Jesús. Amén y amén y amén. Gracias, Señor. Aleluya.

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Estanislao Marino, la oración. Gracias, hermanos, por estar a la sintonía de la estación en esta preciosa mañana. Queremos decirles pues que hoy pues solamente hay un programa nada más, de 4 a 5 de la tarde, La Voz de la Liberación. De 4 a 5 de la tarde, La Voz de la Liberación es el programa que tenemos. 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Así que Dios les bendiga. Seguimos con más de nuestra programación en esta preciosa mañana. Dios les bendiga. Y buen provechito para quienes todavía siguen saboreando y degustando ese sabroso desayuno. Buen provecho para todos y seguimos con nuestra programación.

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Y si nace en tu corazón bendecir esta emisora radial, como ella transmite bendición a tu vida, nuestro número de cuenta es 33 22 08 65 31, Banrural, a nombre de Rigoberto Ordóñez. Y nuestro otro número de cuenta es 198-02-5086-2, Banco Industrial, a nombre de Rolando Rigoberto Ordóñez. La palabra de Dios dice en 2 de Corintios capítulo 9, en su versículo 7, dice: cada uno dé como propuso en su corazón, no con tristeza ni por necesidad, porque Dios ama al dador alegre. Porque la administración de este servicio no solamente suple lo que a los santos falta, sino que también abunda en muchas acciones de gracias a Dios. Por la experiencia de esta administración, glorifican a Dios por la obediencia que profesáis el Evangelio de Cristo y por la libertad de vuestra contribución para ellos y para todos. Asimismo, en la oración de ellos por vosotros, a quienes aman a causa de la superabundante gracia de Dios en vosotros. Gracias a Dios por su don inefable. Gracias, mil gracias por su ofrenda. Que Dios bendiga.

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Buenos días, hola, hola, hola, hola, hermanos, hermanas, amigos y amigas, abuelitos y abuelitas, qué gusto, qué bendición saludarle. Estamos una vez más para saludarles en esta mañana y para acompañarles. Qué gusto volvernos a encontrar, volver a saludarnos, volver a estrecharnos la mano y volver a darnos un abrazo fuerte, fuerte en el amor de nuestro Señor y Salvador Jesucristo de la gloria. ¿Qué tal? ¿Cómo están? Buen provechito para quienes todavía siguen saboreando, degustando ese riquísimo desayuno. Ah, sabroso, ¿verdad? Riquísimo. ¡Qué bueno! Buen provechito para todos, pues. Para todos o para algunos, bueno, los que estén comiendo, porque para algunos ya va a ser hora de la refa, sí señor. Ya van a ser las 10 y la hora de los panitos con frijolitos, huevitos, tortillas con pollo, con carne, chuchitos, tostaditas con guacamole, salsita, chaomín, ah, qué rico, chuchitos, bueno, atolito blanco con frijolito, pepita, picantillo, ah, qué sabroso. Así que buen provecho para todos. Así que aquí estamos para acompañarles. Ponemos a su entera disposición la línea de comunicación que usted ya conoce. Y si no la conoce, pues se la decimos. Siempre se la mencionamos por aquí o las moscotas. 32-97-37-41. 32-97-37-41 en la línea directa. Envíe su nota de voz, mensaje de texto, llamada directa, llamada por WhatsApp. Estamos a la orden. Si usted está en algún departamento fuera de las fronteras, marque primero la clave que es el 502. Marque la clave que es 502 y luego marque el 32-97-37-41 y de inmediatamente entra su llamada acá a la estación. Así que estamos para complacerles, para servirles a todos. Donde quiera que se encuentren, saludo muy cordial. Reciban un abrazote fuerte, fuerte en esta mañana. Así que soy Oscar Pedro, estaré con ustedes para acompañarles.

con Emilson Medina. Emilson Medina, esto se llama No Soy Perfecto. Sí, señor. Vamos alabando al Señor.

como el ambiente musical en esta preciosa mañana. Elegido de rey fue la mano, mi señor. La única mano poderosísima del Cristo de la Gloria que nos salvó, nos rescató del lodo cenagoso.

Peniel. Le damos gracias a Dios por permitirnos esta segunda grabación para la gloria de su nombre. Oh, te adoramos, Señor. Aleluya. Gracias por lo que has hecho con este grupo, Señor, hasta este día. Y por lo que vas a seguir haciendo para la gloria de tu nombre, Señor.

Es la participación de Marisol Guzmán. Nunca, nunca me ha dejado. Las 10 de la mañana con 6 minutos acá en nuestra programación.

Ah, participación de las hijas del rey. Machácalo, machácalo, machácalo. Sí, señor. En el nombre de Jesús de Nazaret. Aleluya.

Muy bien, seguimos con la programación especial para esta preciosa mañana del día miércoles. Primero de julio o 1 de julio del año 2026. Ya estamos en julio, sí señor. Estamos a miércoles, primero de julio del 2026. Así que saludos para todos, un abrazo fuerte para todos, donde quiera que se encuentren, donde quiera que se desplacen la vía, las vías de la ciudad capital, las diferentes carreteras, autopistas de nuestro país. Aquí estamos para acompañarles, para incluirles música especial. Glorifica, exalta el nombre de nuestro Señor y Salvador Jesucristo a la gloria. Así que un saludo para todos y por supuesto buen provecho en la hora de la refa. Eso es la refa de las 10. Así que vamos a continuar con más de nuestra programación. No me cambia, no se vaya, no se mueva. Por favor, no se desconecte. Que ya regreso al instante. En un instante regreso con más música.

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Asimismo, en la oración de ellos por vosotros, a quienes aman a causa de la superabundante gracia de Dios en vosotros. Gracias a Dios por su don inefable. Gracias, mil gracias, por su ofrenda. Que Dios bendiga a todos.

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Muy bien, mis hermanos, seguimos con más de la programación de Radio Maranta para esta mañana del día miércoles. Así que gracias por habernos interesado. Yo me retiro. Ah, me voy a tomar mi caldo. No, hombre, hoy no hay caldo, pero yo regreso más tarde, primero Dios. Así que gracias por habernos acompañado. Gracias por haberme, pues, por haberme escuchado, pues, en esta hora de programación. Así que con permiso, yo regreso más tardecito, primero. Buen provechito desde ya para todos quienes ya están pensando en el almuerzo. Bueno, así que buen provecho. Regreso más tarde, nos escuchamos más tarde. Con permiso.

Aleluya, gloria a Jesucristo. Gracias, hermanos. Gracias por estar en sintonía de la señal de Maranata. Deseamos para todos una linda y bendecida mañana de este día de hoy, miércoles. Hoy miércoles. Nos recuerda que hoy primero del mes de julio. Estamos ya en el primer día del mes de julio, séptimo mes. Este es el séptimo mes del año. Bendición de Dios para todos, que la estén pasando bien. Sí, de manera muy especial agradecemos la fiel sintonía de nuestro hermano Rudy Vázquez allá en Gloria a Jesús. Bueno, en su casita nos dice que está nuestro hermano Rudy Vázquez. Dios siga bendiciendo su vida y también la de su familia. Y nos ha pedido una alabanza, mil canciones. Vamos a incluirle esa alabanza, mil canciones. Claro que sí, aquí lo tenemos. Y aquí está para incluir, para bendecir la vida de nuestro hermano Rudy Vázquez. Bendiciones para toda su familia.

Gloria a Jesucristo, gracias hermanos, gracias, gracias por sintonizar la señal de Maranata. Gloria al Señor, en Maranata la hora 11:33, 11:33. Y nos estamos viendo ahí la alabanza, mil canciones de Francisco Orantes, pero nos está costando encontrarlo ya que no está. Gloria a Jesús, vamos a ver si esto es. Gloria a Jesucristo.

Aleluya, gloria a Jesucristo. Gracias, hermanos. Gracias, gracias por sintonizar la señal de Maranata. Deseamos para todos una bendecida mañana de este día de hoy, miércoles. Hoy miércoles, hoy es el cuarto día de la semana. Recuerda que hoy es el cuarto día de la semana, ya que ayer fue tercero, lunes fue segundo día de la semana y domingo fue el primer día de la semana. Aunque para muchos, gente, el domingo es el séptimo día. Para la Biblia, para Dios, es el día primero de la semana. Así que entonces deseamos para todos que nuestro Dios Todopoderoso los siga bendiciendo a usted y familia. Gracias por su sintonía. Esta bendecida mañana el Señor se siga glorificando en su vida, en su familia. Gracias, gracias por sintonizar la señal de Maranata. Y que prepara su mente, su corazón, porque viene palabra del Señor. Usted que ama la palabra, ama la enseñanza de nuestro Dios Todopoderoso. Y Maranata le llevaremos palabra del Señor para la gloria de nuestro Padre Eterno. Así que bendiciones para todos, gracias. En Maranata, 11:20, 11:20. Y vamos a dejarle con otra linda y bendecida alabanza. Amar a Cristo quiero, de la solista Natividad Jiménez. Así que viene esta bendecida alabanza, cadena de coros de Natividad Jiménez. Amar a Cristo quiero. ¿Y usted?

Aleluya, gloria a Jesucristo. Qué bendecida alabanza a Ruth y Noemí. Seguir a Cristo, quiero la hermosa alabanza de la solista Natividad Jiménez. Qué gloria al Señor. Vamos a dejarle esta bendecida alabanza como fondo, pero traemos una bendecida lectura para la gloria del Rey de Reyes y Señor de Señores, y para bendición de los que amamos su palabra, su enseñanza. En el libro de San Lucas, en su capítulo 2, versículo 1, dice la palabra de Dios: nacimiento de Jesús, el nacimiento del Salvador. Gloria al Señor, dice así la palabra de Dios, bajo la bendición del Padre, del Hijo y de su Santo Espíritu Santo. Aconteció en aquellos días que se cumplieron, que se promulgó un edicto de parte de Augusto César, que todo el mundo fuese empadronado. Este primer censo se hizo siendo Cireneo gobernador de Siria, e iban todos para ser empadronados, cada uno a su ciudad, y José subió de Galilea, de la ciudad de Nazaret, a Judea, a la ciudad de David, que se llama Belén, por cuanto era de la casa de la familia de David, para ser empadronado con María, su mujer, desposada con él, la cual estaba encinta, dice la Biblia. Y aconteció que estando ellos allí, se cumplieron los días de su alumbramiento, y dio a luz a su hijo primogénito, y lo envolvió en pañales y lo puso en él. Gloria a Jesús. En pañales, y lo acostó en un pesebre, porque no había lugar para ellos en el mesón. Los ángeles y los pastores. Había ahí pastores en la misma región, que velaban y guardaban las vigilias de la noche sobre sus rebaños, y aquí se les presentó un ángel del Señor, y la gloria del Señor los rodeó de resplandor, y tuvieron gran temor. Pero el ángel les dijo: no temáis, porque he aquí os doy nuevas de gran gozo.

Hallaréis al niño envuelto en pañales, acostado en un pesebre. Y repetidamente apareció con el ángel una multitud de las huestes celestiales que alababan a Dios y decían: gloria a Dios en las alturas y en la tierra paz y buena voluntad para con los hombres. Sucedió que cuando los ángeles se fueron de ellos al cielo, los pastores se dirigieron unos a otros. Pasemos pues hasta Belén y veamos esto que ha sucedido y que el Señor nos ha manifestado. Vinieron pues apresuradamente y hallaron a María y a José y al niño acostado en el pesebre. Y al verlo dieron a conocer lo que se les había dicho acerca del niño. Y todos los que oyeron se maravillaron de lo que los pastores les decían. Pero María guardaba todas estas cosas, meditándolas en su corazón. Y volvieron los pastores glorificando y alabando a Dios por todas las cosas que habían oído y visto, como se les había dicho. Gloria al Señor. Presentación de Jesús en el templo. Cumplidos los ocho días para circuncidar al niño, le pusieron por nombre Jesús, el cual le había sido puesto por el ángel antes que fuese concebido. Y cuando se cumplieron los días de la purificación de ellos, conforme a la ley de Moisés, le trajeron a Jerusalén para presentarle al Señor. Como está escrito en la ley del Señor, todo varón que abriere la matriz será llamado santo al Señor. Verso 24: y para ofrecer conforme a lo que se dice en la ley del Señor, un par de tortolas y dos palominos. Y aquí había en Jerusalén un hombre llamado Simeón, y este hombre justo y piadoso esperaba la consolación de Israel, y el Espíritu Santo estaba sobre él. Y le había sido revelado por el Espíritu Santo que no vería la muerte antes que viese al ungido del Señor. Y movido por el Espíritu vino al templo, y cuando los padres del niño Jesús le trajeron al templo. Gloria a nuestro Dios Todopoderoso. Trajeron al templo para hacer por él conforme al rito de la ley. Él le,

Él le tomó en sus brazos. Él le tomó en sus brazos y bendijo a Dios diciendo: ahora, Señor, despides a tu siervo en paz. O sea, que el Señor lo despidiera a él en paz, conforme a tu palabra, porque han visto mis ojos tu salvación. ¿Y quién era la salvación? El niño Jesús era la salvación. Porque han visto mis ojos tu salvación, la cual has preparado en presencia de todos los pueblos, luz para revelación a los gentiles. Este varón dijo que Jesús era luz. Luz para revelación a los gentiles y gloria de tu pueblo Israel. Bendito el nombre del Señor. Verso 33 dice: y José y su madre estaban maravillados de todo lo que se decía de él, y los bendijo diciendo: y los bendijo Simeón, y dijo a su madre María: he aquí este está puesto para caída. Está puesto, hablando de Jesús, he aquí que este está puesto para caída y para levantamiento de muchos en Israel, y para señal que será contradicha, y una espada traspasará tu misma alma. Le dijo este varón a María: traspasará tu misma alma para que sean revelados los pensamientos de muchos corazones. Estaba también allí una profetisa, hija de Fanuel, de la tribu de Aser, de edad muy avanzada, pues había vivido con su marido 7 años desde su virginidad. Y era viuda hacía 4 años y no se apartaba del templo, sirviendo de noche y de día con ayunos y oraciones. Está presentándose en la misma hora daba gracias a Dios y hablaba del niño y a todos los que esperaban la redención en Jerusalén. O sea, que en ese tiempo ya esperaban la redención de Jesús en Jerusalén, que Dios lo redimiera. El regreso a Nazaret, después de haber cumplido con todo lo prescrito en la ley del Señor, vinieron. Gloria a Jesús. Después de haber cumplido con todo lo prescrito en la ley del Señor, volvieron a Galilea y a su ciudad de Nazaret. Y el niño crecía y se fortalecía y se llenaba de sabiduría, y la gracia de Dios era sobre él. Amén, gloria a Jesús. Y la gracia del Señor era sobre él. Gloria a Jesús. El niño Jesús en el templo. Verso 41. E iban sus padres todos los años a Jerusalén en la fiesta de la Pascua. Y cuando tuvo 12 años, subieron a Jerusalén conforme a la
a la costumbre de la fiesta cada año era la fiesta, pero era la fiesta de la Pascua, los días de reposo anuales, no eran los días de reposo semanales y no eran anuales, por eso es que ellos subían cada año. Verso 46, al regresar ellos, acabada la fiesta, se quedó el niño Jesús en Jerusalén sin que lo supiesen José y su madre, y pensando que estaban entre la compañía, anduvieron caminando de un día y le buscaban entre los parientes, o sea, los familiares, entre los parientes y los conocidos, pero como no lo hallaron, volvieron a Jerusalén buscándole. Y aconteció que tres días después le hallaron en el templo, sentado en medio de los doctores de la ley, oyéndoles y preguntándoles, y todos los que le oían se maravillaban de su inteligencia y de sus respuestas. Cuando le vieron, se sorprendieron, y le dijo su madre: hijo, ¿por qué nos has hecho así? He aquí tu padre y yo te hemos buscado con angustia, o triste, con angustia, con tristeza. Te hemos buscado con angustia. Entonces él les dijo: ¿por qué me buscáis? ¿No sabéis que en los negocios de mi padre me es necesario estar? Como dijo Jesús: ¿por qué me buscáis? ¿No sabéis que en los negocios de mi padre me conviene estar? Mas ellos no entendieron las palabras que les habló. Y descendió con ellos y volvió a Nazaret, y estaba sujeto a ellos, y a su madre guardaba todas estas cosas en su corazón. Y Jesús crecía en sabiduría y en estatura y en gracia para con Dios y los hombres. Gloria a nuestro Dios Todopoderoso. Oramos en el nombre maravilloso de Jesús. Padre bueno que está en gloria, alabado es su santo y glorioso nombre. Padre, a usted toda la honra y toda la gloria en el nombre bendito y maravilloso de Jesús. Muchas gracias, Padre. Muchas gracias, Jesús. Muchas gracias, Espíritu Santo. Gracias, gracias por bendecirnos con su palabra, con su enseñanza. Gracias por darnos esa bendición, Padre, de tener esa bendición, de tener su libro, papá, delante de nuestros ojos, Padre. Gracias, bendito Dios, en el nombre de Jesús. A usted sea toda la honra y toda la gloria, Padre. Ahora, Padre Santo, pedimos su bendición, pedimos su coraza, pedimos, Padre Santo, Señor, que guarda este lugar, Padre, guarda, papá, cada uno de tus hijos, mi Rey. Ahí, Padre Santo, hay su gloria, hay su poder, hay su respaldo divino, Padre. Por favor, en el nombre de Jesús se lo pedimos, Padre. Bendícenos, Padre Santo, con su palabra día con día, Padre. Se lo pedimos en el nombre bendito y maravilloso de Jesús de Nazaret. Gracias, Dios del cielo, en el nombre glorioso de Cristo Jesús. Muchas gracias, Padre. Muchas gracias, bendito Dios, en el nombre de Jesús. Amén. Gloria a nuestro Dios Todopoderoso. Gloria a Cristo Jesús, Rey de Reyes y Señor de Señores. La Biblia nos dice que Jesús crecía en estatura. Y Jesús crecía en sabiduría y en estatura
y en gracia para con Dios y los hombres. Usted y yo también debemos crecer en sabiduría, debemos crecer en estatura, debemos crecer también, aleluya, para con Dios y para con los hombres. ¡Qué bendición! Si somos como los niños, el niño va creciendo, pero nosotros nos toca crecer en el conocimiento de la palabra del Señor. Y por eso es de que debemos tener hambre, debemos tener sed de esa palabra bendita, porque necesitamos esa palabra del Señor. Allá en el libro de Efesios capítulo 6, versículo 10, dice el apóstol Pablo, hermanos míos, fortaleceos en el Señor y en el poder de su fuerza. Aleluya, vestidos de toda la armadura de Dios, vestido de toda la armadura de Dios para que podáis resistir en el día malo, y habiendo acabado todo, estad firmes. Estad pues firmes, ceñid vuestros lomos con la coraza de la verdad. Gloria a Jesús. Qué bendición entonces que ahí tenemos un llamamiento divino que debemos nosotros buscar esa bendición gloriosa, como dice ahí en el verso 11, vestidos de toda la armadura de Dios para que podáis estar firmes contra las acechanzas del diablo, porque no tenemos lucha contra sangre y carne, sino contra principados y contra potestades, contra los gobernadores de las tinieblas de este siglo, contra huestes espirituales de maldad en las regiones celestes. Por tanto, tomad toda la armadura de Dios para que podáis resistir en el día malo, y habiendo acabado todo, estad pues firmes, ceñid vuestros lomos con la verdad, y vestidos con la coraza de justicia, y calzado los pies con el apresto del evangelio de paz. Gloria a Jesús. Con el apresto del evangelio de paz. Sobre todo, tomad el escudo de la fe, con que podáis apagar todos los dardos de fuego del maligno. Y tomad el yelmo de la salvación y la espada del Espíritu, que es la palabra de Dios, orando en todo tiempo, con toda oración y súplica en el Espíritu, y velando en ello con toda perseverancia y súplica, por todos los santos y por mí, a fin de que al abrir mi boca me sea dada palabra para dar a conocer con de nuevo el misterio del Evangelio, por el cual soy embajador en cadenas, que con denuedo hable de él como debo hablar, porque, aleluya, gloria a Jesús, como debo hablar, gloria al Señor. Entonces necesitamos esa bendición, la oración, la lectura, el estudio de la palabra del Señor, porque vamos para llevar esa bendición como aprendiendo de Jesús, que Él crecía en sabiduría, en estatura para con Dios y para con los hombres. Así crecía nuestro amado Salvador. También nosotros debemos seguir el ejemplo de Él, que nos conviene estar en los negocios de nuestro Padre, ahí debemos estar, realmente siempre, siempre en la palabra de nuestro Dios Todopoderoso, porque ya lo dijo Jesús,
que no solo de pan vivirá el hombre, sino de toda palabra que ha salido de la boca de nuestro Dios Todopoderoso. Y tenemos esa bendición entonces que toda la escritura fue inspirada por Dios para enseñar, para corregir, para redarguir, de tal manera que todo varón de Dios sea instruido y todo para buena obra de Dios. Gloria a Jesucristo. Este día de hoy los invitamos para recibir palabra del Señor. Vamos a dejarle con una bendecida alabanza y traemos palabra de nuestro Dios en esta bendecida hora del Gloria a Jesús. 6 minutos y llegamos al mediodía. 6 minutos y llegamos al mediodía. Buen provecho para los que ya van a empezar a almorzar o ya están almorzando. Buen provecho, buen provecho. Desde ya les deseamos muchas bendiciones para usted y familia.

Gloria a Jesucristo. Gracias, hermanos. Gracias, gracias por sintonizar la señal de Maranata. Deseamos para todos una bendecida hora de este día de hoy. Dios se sea glorificando en su vida grandemente. Gloria a nuestro Dios Todopoderoso. El tema de esta bendecida hora es hermoso plan de Dios para restaurar al hombre de su pecado. Hermoso plan. Qué maravilloso es Dios. Al darnos esa bendición de ese plan maravilloso de salvar al hombre de su pecado. Gloria a Jesús, este es nuestro tema y lo hacemos bajo la bendición del Padre, del Hijo y de su Santo Espíritu Santo. Dice su palabra bendita, sí, gloria al Señor. Usted tiene allí, aleluya, a su alcance, su cuadernito, su lapicero. Apunte las citas bíblicas porque llevaremos este mensaje estrictamente bíblico. Hermoso plan para restaurar al hombre necesita, aleluya, nuestro amante creador hizo al hombre recto. Eclesiastés capítulo 1 versículo 29, así lo hizo Dios recto, sin pecado hizo a Adán y hizo a Eva, ellos no tenían pecado. Pero Dios también hizo el huerto del Edén y puso allí a Adán y a su mujer en el huerto del Edén, pero les dijo que de todo el huerto podían comer menos de uno, ahí está. Menos de uno, del árbol de la ciencia del bien y del mal que está en el centro del huerto del Edén, les dijo Dios que de él no tocaran su fruto ni comieran de él para que no murieran. Así que mientras ellos no tocaban y no comían, ellos estaban sin pecado, ellos estaban en rectitud, ellos estaban estaban fieles, le eran fieles al Señor hasta el día que Satanás allegó en ese huerto. Y mientras Eva se acercaba a ese árbol de la ciencia del bien y del mal, allí estaba Satanás y le dijo Satanás a Eva, con que Dios les ha dicho que de todo el huerto ustedes no pueden comer. Pero Eva le dijo que de todo el huerto podemos comer menos de uno, sino del árbol que está en el centro del huerto del Edén, de él dijo Dios que no tocaríamos su fruto ni comeríamos de él para que no muramos, dijo Eva. Pero Satanás, que estaba en la serpiente, le dijo a Eva: bien sabe Dios que el día que de él comerán serán abiertos vuestros ojos y serán como Dios, sabiendo el bien y el mal. Por eso Dios les dijo que no coman para que no fueran como él. Y la Biblia dice que la mujer vio que el árbol era bueno para alcanzar sabiduría y ser como Dios. Alargó su mano y tomó de su fruto y comió. Y dio también a su marido, el cual comió como ella. Ese fue el pecado que ellos cometieron. Ahí se quitó la rectitud, ahí se quitó la fidelidad, ahí se quitó la santidad que ellos tenían. Entonces el plan maravilloso se basa así, que Dios había hecho al hombre y a su mujer rectos. Fueron, aleluya. Sin embargo, cuando Satanás fue echado a esta tierra, tuvo éxito en su engaño. En su engaño, usando de medium a una serpiente. Indujo a Adán y a Eva a desconfiar de Dios. Oiga bien, indujo a Adán y a Eva a desconfiar de Dios. Porque ellos ya desconfiaron de Dios pensando que sí, era verdad, que al comer de ese fruto, del árbol de la ciencia del bien y del mal, podían ser como Dios, cuando nunca llegaron a ser como Dios. Además de eso, ellos tuvieron que salir del huerto del Edén y empezaron a labrar la tierra.
y Dios maldijo a la tierra por causa de la desobediencia de ellos. Eso es lo que trae la consecuencia de la desobediencia. El pecado, no obedecer a Dios, al hombre le va mal. Sí, es mejor. Es mejor obedecer a Dios antes que a los hombres, dijo el apóstol Pedro. Es menester obedecer a Dios antes que a los hombres. Sigue diciendo la palabra bendita, Señor. El hombre quedó esclavizado por el diablo. Segunda de Pedro, capítulo 2, versículo 19. Así como el pecado, oiga cómo dice la Biblia, así. Así como el pecado entró en el mundo por un hombre, y por el pecado la muerte, así pasó a todos los hombres, pues que todos pecaron. Pues que todos pecaron, dice el apóstol Pablo en Romanos capítulo 5, versículo 12. En la hora más oscura de Adán, cuando él comprendió su inmensa pérdida, qué animadora declaración para Adán, dijo Dios a la serpiente: enemistad pondré entre ti y la mujer, y entre tu simiente y la simiente suya, y este te herirá en la cabeza y tú le irás en el carcañar. Génesis capítulo 3, versículo 15. Nota cuando el hombre pecó, Cristo que había creado todas las cosas. San Juan capítulo 1, versículo 3. Se ofreció a morir en su lugar. Cristo ofreció pagar el castigo del pecado, y en este sentido fue el cordero de Dios que quita el pecado del mundo, el cordero el cual fue muerto desde el principio del mundo. Apocalipsis capítulo 13, versículo 8. Léase también Primera de Pedro capítulo 1, versículo 18 al verso 20. ¿De qué simiente iba a venir el liberador del hombre? ¿De qué simiente? Un descendiente de la mujer iba a majar la cabeza de la serpiente, símbolo del diablo. Génesis capítulo 3, versículo 15. Cristo iba a descender de la mujer para hacer frente a la serpiente en su propio terreno, en el punto en que el pecado entró en la raza humana. Ahí donde entró el pecado, ahí vino Jesús a hacerle frente a Satanás. Cristo nacido de una mujer, venido el cumplimiento del tiempo, Dios envió a su Hijo, hecho de mujer, hecho súbdito a la ley, para que redimiese a los que estaban debajo de la ley, a fin de que recibiésemos la adopción de hijos. Gálatas capítulo 4, versículo 4 y verso 5. Nota, por lo cual debía hacer en todo aleluya, semejante a los hermanos, por lo cual debía ser en todo semejante a los hermanos. Hebreos capítulo 2, versículo 17. Cuando Cristo nació de la Virgen María, participó de la naturaleza de María. Por cuanto los hijos participaron de carne y sangre, él también, o sea Cristo, él también participó de lo mismo para
de lo mismo para destruir por la muerte al que tenía el imperio de la muerte, es a saber, al diablo. Hebreos capítulo 2, versículo 14. Nota: la Biblia declara, mediantemente que Cristo tomó la naturaleza humana, pero sin pecado. Hebreos capítulo 4, versículo 15. Él llegó a sentir cansancio. San Juan capítulo 4, versículo 6. Llegó a sentir hambre. San Mateo capítulo 4, versículo 2. Llegó a sentir sed. San Juan capítulo 19, versículo 28. Lo que muestra que Jesús fue un ser humano. Sin embargo, nunca pecó, ni aún para satisfacer sus necesidades. ¿Cuál es la relación de Cristo con Dios y con el hombre? ¿Cuál es la relación de Jesucristo, el Hijo de Dios, con el Padre Eterno y con el hombre? ¿Cuál es la relación? Dice la Biblia así: haya pues en vosotros este mismo sentir, este sentir que hubo en Cristo Jesús, el cual, siendo en forma de Dios, no tuvo por usurpación ser igual a Dios. Sin embargo, se anonadó a sí mismo, tomando forma de siervo, hecho semejante a los hombres, y hallando en su condición como hombre, y hallándose en su condición como hombre, se humilló a sí mismo, hecho obediente hasta la muerte, y muerte de cruz. Filipenses capítulo 2, versículos 5 al verso 8. Nota: Cristo era en forma de Dios, pero tomó la forma de hombre. Era igual a Dios y llegó a ser igual al hombre. Era el Creador y el Señor, y llegó a ser la criatura y el siervo. Era Dios y se hizo hombre. Y carne, se hizo hombre y carne. San Juan capítulo 1, versículo 1 y verso 14, dice así. Gloria a Jesús, qué bendición. Como la Biblia nos declara, ¿quién fue Jesús? ¿Quién fue Jesús y quién es Él? Y dice la Biblia así, que llegó a ser Cristo, fue hecho carne. Primera de Juan capítulo 1, versículo 14, fue hecho subdito a la ley. Gálatas capítulo 4, versículo 4, fue hecho por nosotros maldición. Gálatas capítulo 3, versículo 13. Gloria a Jesús. La iniquidad de todos fue puesta sobre él. O sea, el pecado, la maldad, la iniquidad fue puesta sobre Jesús. Ahí fue puesta el pecado. Pero ¿quién lo puso? Oiga usted, ¿cómo la Biblia nos dice acerca de Jesús? Sigue diciendo la palabra de Dios así. Bendito Dios. Que llegó a ser Cristo, fue hecho carne. San Juan capítulo 1, versículo 14, fue hecho. Fue hecho subdito a la ley. Gálatas capítulo 4, versículo 4, fue hecho.
por nosotros maldición. Gálatas capítulo 3, versículo 13. La iniquidad de todos fue puesta sobre él, o sea, toda la maldad del pecado fue puesta sobre Jesús. Isaías capítulo 53, versículo 6. Al que no conoció pecado, hizo pecado por nosotros, para que nosotros fuésemos hechos justicia de Dios en él. Segunda de Corintios capítulo 5, versículo 21. ¿Qué impulsó a Cristo a entrar en la familia humana? ¿Qué es lo que a Cristo le impulsó o le hizo llegar a la familia humana? Porque de tal manera amó Dios al mundo que ha dado a su Hijo unigénito, para que todo aquel que en él crea no se pierda, mas tenga vida eterna. Ahora Cristo Jesús tenía que venir a la tierra y tenía que llegar al hombre. Tenía que anunciarles quién era él. Por eso el primer paso que hizo Jesús, le dijo a la gente: arrepiéntanse, arrepentidos y convertidos, porque el reino de los cielos está entre vosotros. Y ese reino era él mismo, que estaba entre el pueblo. Y él, caminando, anunciando las buenas nuevas y predicando, y les enseñaba del gran amor de Dios. Sigue diciendo la palabra del Señor, que ha dado a su Hijo unigénito, para que todo aquel que en él crea no se pierda, mas tenga vida eterna. San Juan 3 y verso 16. Nota, cuando Jesús murió en la cruz, pagó el castigo de la muerte por nuestros pecados. Esto permite alcanzar el perdón y la vida eterna a los que con fe se acercan. Su sacrificio de Cristo, léase Romanos capítulo 3, versículo 23, y Primera de Pedro capítulo 2, versículo 34. Y en Romanos 3 y versículo 24 y verso 25. ¿Qué seguridad tenemos de que Cristo nos ayuda a vencer las tentaciones? Por lo cual debía ser en todo semejante a los hermanos, para venir a ser misericordioso y fiel pontífice en lo que es para con Dios, para expiar los pecados del pueblo, porque en cuanto él mismo padeció siendo tentado, es poderoso para socorrer a los que son tentados. Hebreos capítulo 2, verso 17 y verso 18. Concluimos: Cristo vino a buscar y a salvar a los perdidos. Lucas capítulo 19, verso 10. Está representado por el pastor que busca a la oveja perdida. Cristo vino para restaurar en el hombre la imagen de Dios. Se colocó entre los perdidos, se hizo pecador. Léase Isaías capítulo 1, versículo 18. Dios tiene el plan de hacernos perfectos. Ese es el plan de Dios. Dios tiene el plan de hacernos perfectos. Oiga bien. Dios tiene el plan de hacernos perfectos, como lo expresa Mateo capítulo 5, versículo 48.
Sé pues vosotros perfectos, como vuestro Padre que está en el cielo es perfecto. Ve a Mateo capítulo 5 y verso 48 y segunda de Pedro capítulo 1 versículo 2 al verso 8. Segunda de Pedro capítulo 1 y versículo 28. Gloria al Señor. Busquemos allí en nuestra Biblia, segunda de Pedro. Gloria a Dios. El plan maravilloso de Dios es que nosotros dejemos de pecar, dejemos de desobedecer a Dios y empecemos a obedecerlo. Empecemos a obedecer a Dios, hagámoslo. Gloria a Jesús. Ese es el plan maravilloso de Jesús, que dejemos de pecar para que no nos venga algo peor. Segunda de Pedro capítulo, gloria a Jesús, capítulo 1 verso 2 al verso 8. El verso 2 dice: Gracia y paz os sean multiplicadas en el conocimiento de Dios y de nuestro Señor Jesucristo. Verso 3. Aleluya. Como todas las cosas que pertenecen a la vida y a la piedad nos ha sido dadas. Gloria a Jesús. Vamos a Gloria a Jesús. Sigue diciendo la palabra del Señor. Entonces así, gloria a Jesús. Como todas las cosas que pertenecen a la vida y a la piedad nos han sido dadas por su divino poder, mediante el conocimiento de aquel que nos llamó por su gloria y excelencia. Verso 4, por medio de las cuales nos ha dado preciosas y grandiosísimas promesas para que por ellas llegases a ser participantes de la naturaleza divina. Oiga usted, llegásemos a ser participantes de la naturaleza divina, habiendo huido de las cosas que hay en el mundo. Oiga, que tenemos que huir de las cosas que hay en el mundo. A causa de la corrupción, a causa de la concupiscencia. Verso 5. Vosotros también poniendo cada diligencia por esto mismo, andad a vuestra fe, aleluya, añadida vuestra fe y virtud a la virtud conocimiento, y al conocimiento dominio propio, y al dominio propio paciencia, y a la paciencia piedad, y a la piedad afecto fraternal, y al afecto fraternal amor. Verso 8. Porque si
porque sí, estas cosas están en vosotros y abundan, no os dejarán estar. Estar ociosos, ni sin fruto en vuestro, en cuanto al conocimiento de nuestro Señor Jesucristo. Oiga usted, entonces la Biblia nos dice que si estas cosas están en nosotros, dice que no dejarán estar sin el conocimiento de nuestro Señor Jesucristo. O sea que tenemos que tener esas virtudes: paciencia, paz, gozo, benignidad. Aleluya. Entonces, así que pedímosle al Señor esa bendición que viene del Padre, viene del Hijo, viene del Espíritu Santo. Gloria a Jesús. Pedimos cada día que Dios nos bendiga día con día con su palabra, con su enseñanza, y pongámosla por obra. Llevemos esa palabra, presentemos la palabra a las vidas, hablemos de Cristo, enseñemos de Cristo Jesús. Así que, hermanos en la fe, Dios bendiga su vida. Gracias por estar en sintonía de la señal de Marata y por prestarle atención a la palabra de Dios. Dios quiere que avancemos, Dios quiere que aprendamos más, como los niños entran en primario, cruzan los 6 años de primario y entran ya en el primer básico, el tercero, y ya entran ya en su carrera. Pero hoy no vuelven a estar en lo mismo, en el primer grado, y en el primer grado todo el tiempo. No, nosotros tenemos que avanzar, tenemos que avanzar, tenemos que prosperar en nuestra vida, en el conocimiento de la palabra de nuestro Dios y ponerlo por obra. Así que en el nombre maravilloso de Jesús, Dios nos ha hablado, Dios nos ha explicado qué tenemos que hacer, para qué vino Jesús, para darle a usted esa enseñanza que no había. Ya los hombres, los profetas ya se habían corrompido, los maestros ya también habían dejado. Hoy en día puede ser que los varones se han extraviado, pero para eso está la Biblia, para que nosotros volvemos a esa palabra bendita y gloriosa del Señor. Oremos en el nombre maravilloso de Jesús. Padre bueno que está en gloria, a usted toda la honra y toda la gloria, en el nombre bendito y maravilloso de Jesús. Muchas gracias, Padre. Muchas gracias, Rey de Reyes y Señor de Señores. Gracias, bendito Padre. Gracias, bendito Jesús. Te alabamos, Señor, te glorificamos, Padre Santo, porque eres nuestro Dios, eres nuestro Salvador. Gracias, Padre, por darnos esa bendición, Padre Santo, y su palabra día con día, en el nombre maravilloso de Jesús. Bendice a Guatemala, su departamento, municipios, aldeas, papá, caseríos, las fincas, Padre, en el nombre maravilloso de Jesús, Padre Santo, Señor. Que cada día, papá, su palabra esté llegando con poder y gloria, Padre, en las mentes, los corazones del pueblo, Padre Santo, que vengan a ti, Padre, en el nombre de Jesús. En el nombre de Jesús te lo pedimos, Padre. Gracias, bendito Dios, en el nombre de Jesús. Amén, gloria a Jesús.

Aleluya, gloria a Jesucristo. Gracias, hermanos. Gracias, gracias por sintonizar la señal de Maranata. Deseamos para todos que nuestro Dios Todopoderoso lo continúe bendiciendo a usted y familia en esta bendecida hora. Gloria, Señor. Vamos a llevarle otra bendecida alabanza para la gloria de nuestro Dios. Gloria a Jesús. Viene a cargo de la solista Gloria a Jesús Candelaria. Escuchemos esta bendecida alabanza.

aleluya, gloria a Jesucristo. 12:32, 12:32. Buen provecho, que la estén pasando bien. Esta es Maranata 1180, transmitiendo para la gloria de nuestro Señor y Salvador Jesucristo en esta bendecida hora. Gloria al Señor. Recuerda que hoy primero de julio, el séptimo mes, el mes número 7, ahí iniciamos el mes número 7, ya nos estamos pasando de la mitad del año, porque hoy llevamos el día primero del mes séptimo, así que los 6 meses ya finalizaron y vamos en el inicio de los otros 6 para llegar al fin de año. Gloria al Señor. Vamos a dejarle con esta bendecida alabanza. La vida es pasajera. Sí, claro que sí.

Aleluya, gloria a Jesucristo, gracias hermanos, gracias, gracias. Esta es la señal que le dice a usted, el Rey de Reyes vuelve otra vez. Pero esta vez viene para llevar a su pueblo, esta vez no viene para evangelizar, no viene para enseñar, no viene para poner las manos sobre los enfermos, no. Esta vez viene como Rey de Reyes y señores, señores, para juzgar a los vivos y a los muertos en su venida. Cuando Él venga, los que están escritos en el libro de la vida serán llevados por los santos ángeles para recibir a Jesús en el aire, pero no se quedarán en ese lugar del espacio, sino serán llevados a la casa del Padre. Es decir, a la Nueva Jerusalén. A la Nueva Jerusalén serán llevados el pueblo del Señor. Y ahí quiero ir yo también. ¿Y usted? Espero que sí. Así que bendiciones para todos. Dios los siga bendiciendo en esta bendecida hora del mediodía. 12:37. 12:37. Ahora traemos palabra del Señor. Y vamos a ver si el hombre necesita salvación, necesita perdón de pecados, el hombre o está bien así como está, no necesita de Dios, no necesita un salvador, no necesita a Jesús para pedir, para que perdone sus pecados, porque en ningún otro hay salvación fuera de Jesús, no, Él es el Salvador, Jesús. Por eso se dice que Él es el Salvador del mundo, porque solo Él puede salvar al hombre de sus pecados. Él fue el enviado de, Él fue el enviado del Padre para venir a la tierra. Y Él es nuestro abogado en el cielo. Él es nuestro mediador en el, en la presencia del Padre eterno. Gloria a Jesús. Entonces nuestro tema es así. Gloria a Jesús, ¿necesita salvación el hombre o no necesita salvación? La salvación consiste en salvar al hombre de las consecuencias del pecado, oiga bien, de las consecuencias del pecado, especialmente la liberación del pecado, liberarlo del pecado, hacerle libre. Liberación del pecado y de la muerte, o sea que el pecado trae muerte, sí, es que haciendo lo malo, el hombre se atormenta y hasta él mismo se quita la vida, sí, porque el pecado lo lleva de mal en peor. Entonces, así que la Biblia dice así. La salvación consiste en salvar al hombre del las consecuencias del pecado, especialmente la liberación del pecado y de la muerte eterna mediante la expiación cumplida por Jesucristo. La salvación es una necesidad más apremiante de todo ser humano, por cuanto todos pecaron y están destituidos de la gloria de Dios, dice Pablo en Romanos capítulo 3, versículo

versículo 23. Por medio de quién es posible la salvación, el apóstol Pedro responde: sea notorio, mírame a mí, dice él. Mírame a mí, aleluya, sea notorio a todos que en el nombre de Jesucristo de Nazaret, al que vosotros crucificaste, y Dios, como dice la Biblia, y Dios le resucitó. ¿Quién resucitó a Cristo? El Padre Eterno, Dios. Y Dios le resucitó de los muertos por él, este hombre, hablando de él, de Pedro. Pedro hablaba de él mismo. Por él, este hombre está en vuestra presencia sano, y en ningún otro hay salud, porque no hay otro nombre debajo del cielo dado a los hombres en quien podamos ser salvos. Dijo Pedro allá en Hechos capítulo 4, versículo 10, verso 12. Podemos leer Mateo capítulo 1, versículo 21, donde el ángel le dijo a María: no temas, porque has hallado gracia delante de Dios, y la sombra del Altísimo descenderá sobre ti, te hará sombra y quedarás encinta, y darás a luz un hijo, y llamarás su nombre Jesús, porque él salvará a su pueblo de sus pecados. Por eso de que Jesús es el único salvador del hombre de sus pecados. El que puede salvarnos de nuestro pecado, de nuestra maldad, es Jesucristo, el Hijo de Dios. Él puede perdonarnos. Si nosotros venimos a Él con un corazón contrito y humillado, Él no lo desprecia. Y venimos pidiéndole a Él perdón y arrepintiéndonos de haber pecado. ¿Cuál es la condición actual del hombre? Oiga bien, ¿cuál es la condición actual del hombre sin que haya pedido perdón a Cristo por su pecado? Es nacido en pecado, oiga bien, es nacido en pecado, según dice David en el Salmo 51, versículo 5. Vayamos allá en el Salmo 51, verso 5, como dice David que él nació, oiga usted, un varón que era conforme al corazón de Dios, como él dijo que había nacido, que en varón, que en pecado le había concebido a su madre. Gloria a Jesús. Salmo 51 y su verso 5. Leemos la palabra de nuestro Dios en el Salmo 51 y su versículo 5. Dice así la palabra del Señor, así. He aquí, en maldad he sido formado. Como dice, he aquí, en maldad he sido formado, y en pecado me concibió mi madre. He aquí, tú amas la verdad en lo íntimo, le dice David a Dios. He aquí, tú amas la verdad en lo íntimo, y en lo secreto me has hecho comprender sabiduría. Purifícame, dice David, purifícame con hisopo, y seré limpio. Lávame y seré más blanco que la nieve. Hazme oír gozo y alegría. Esto decía David al Señor, que Dios le hacía oír a David gozo y alegría. Y se recrearán los huesos que has abatido. Gloria a Jesús, que has abatido. David declaró algo muy importante, que dice que en pecado lo había, en maldad o en pecados había sido formado, y en pecado lo había concibido su madre, y en pecado había nacido.
Gloria al Señor. Sigue diciendo la palabra de Dios en el Salmo 58, versículo 3. Leemos la palabra de Dios nuevamente. Salmo 58 y su verso 3. Tenemos ahí el Salmo 58 y su verso 3, y dice así la palabra del Señor. Gloria a Jesús. Se apartaron los impíos. ¿De dónde se apartaron los impíos? Oiga lo que dice la Biblia. Se apartaron los impíos desde la matriz. ¿De dónde? Desde adentro del vientre de la madre se apartaron. O sea, cuando nacieron ya habían nacido rebeldes. Se apartaron los impíos desde la matriz, se descarriaron, hablando mentira desde que nacieron. Veneno tienen como veneno de serpiente, que es el pecado, dice. Veneno, como veneno de serpiente. ¿Y sabe qué hace el veneno de serpiente? Mata a las personas. ¿Sabe qué hace el pecado? Mata al hombre. Por eso Dios no quiere que el hombre muera en su pecado. Porque si muere en su pecado, cuando venga Jesús, va a resucitar. Pero solo para recibir su pago, que le dirá el Señor en aquel día: apartaos de mí, malditos hacedores de maldad. Pero qué bendición y qué alegría será para el varón que el Señor le diga: venid benditos de mi Padre, venid bendito de mi Padre. Gloria al Señor. Entonces, así que si nosotros morimos en pecado, así resucitaremos en la resurrección en pecado y maldad. Con ese pecado de muerte, entonces no tendremos derecho para la vida eterna, sino para la condenación, porque el pecado se va a pagar con la vida. En un futuro la vida, el hombre pagará por su maldad, no el espíritu, sino la persona. Así como fue muerto el pueblo allá en Sodoma y Gomorra, allá las personas pagaron con su vida la maldad que habían hecho. Les cayó fuego del cielo a la tierra sobre ellos y no les dejó nada a ellos, sino solo cenizas. Entonces, así que Dios nos hable a tiempo para que nosotros no terminemos en cenizas, sino que vivimos con Dios vida eterna. Así que esto es lo importante, el estudio de la palabra del Señor. En el libro de Isaías, en su capítulo 48, versículo 8. Isaías 48, verso 8. Buscamos ahí en nuestras Biblias, Isaías 48, verso 8. Y dice la palabra del Señor. Gloria a Jesús. Isaías 48, verso 8. Gloria a nuestro Dios. Y dice así su palabra gloriosa del Señor, Dios Todopoderoso. Verso 8. Si nunca lo habías oído, como dice la Biblia, si nunca lo habías oído, ni nunca lo habías conocido, ciertamente no se abrió antes tu oído, porque sabías que siendo desleales habías de ser desobediente, había de desobedecer. Por tanto te llamé rebelde desde el vientre, como dice Dios, que de dónde llamó a ese bebé, lo llamó rebelde desde el vientre. Gloria a Jesús. Siendo así que nacimos en rebeldía, nacimos en pecado porque nuestros padres habían pecado. Sí, gloria a Dios por los varones, las mujeres que
vivieron en los caminos del Señor y siempre consagraban sus vidas para Dios y oraban por el feto, por el bebé que estaba dentro del vientre, pidiéndole a Dios perdón por ese bebé que estaba en el vientre de su madre. Gloria a Jesús. Y naciendo llegó el tiempo, al mes, dos meses, lo presentaron en el templo, en la iglesia, lo presentaron al Señor, oraron por ellos y lo han cuidado, instruyendo en los caminos del Señor. Pero de no ser así, este niño siempre ha estado, aleluya, entonces tenemos que enseñarle la palabra, la enseñanza de la palabra del Señor a los niños, para que ellos tomen su decisión pronto y se arrepienten del pecado. Y hay que enseñarles qué es el pecado. El pecado es la desobediencia de los mandamientos de Dios. Ese es el pecado. Sigue diciendo la palabra de Dios así: se entenebreció el entendimiento. Entendimiento entenebrecido. Efesios capítulo 4, verso 18. Su corazón lleno de engaño. Oiga usted, el corazón del hombre sin Cristo está lleno de engaño. Lleno de engaño. ¿Dónde está escrito esto? Pues en la palabra de Dios. Su corazón lleno de engaño. Jeremías capítulo 17, versículo 9. Espiritualmente muertos. ¿Por qué muertos? Porque si está lleno de engaño, el engaño es mentira, el engaño es vanidad, el engaño es de Satanás. Entonces Satanás tiene muerto al hombre en sus delitos y pecados. Y Dios quiere serle libre al hombre de ese pecado que tiene Satanás al hombre ahí. Gloria a Jesús. Sigue diciendo la palabra de Dios: espiritualmente muertos. Efesios 2, versículo 1. ¿Puede el hombre por sí mismo cambiar su condición? Si no está Cristo, no puede. ¿Por qué no puede? Oiga lo que dice la Biblia: mudará el negro su pellejo y el leopardo sus manchas. El leopardo sus manchas. ¿Lo puede el negro? ¿Puede el hombre moreno ponerse blanco, rubio? No puede. ¿Puede el leopardo quitar sus manchas y dejarle a un solo color? No, no puede el leopardo. De la misma manera, nosotros no podemos quitar el pecado por nosotros mismos. Necesitamos un Salvador. Esta es la necesidad de tener a Jesucristo como Señor y Salvador de nuestra vida. Si usted está entendiendo la palabra del Señor, que necesitamos a un Salvador, entonces acérquese a Cristo Jesús, habla con Él, platica con Él, busca ayuda. Aquí estamos a la orden para visitarlo, para llevar esa palabra a su hogar, llevar la enseñanza. Sí, claro que sí. Así que hermanos y amigos que están en sintonía, la necesidad de la palabra del Señor, la necesidad de un Salvador es importantísimo. Por eso el apóstol Pablo dijo: todo lo puedo en Cristo que me fortalece, porque él conoció a Jesús y no dejó de conocer a Jesús, no dejó de andar con él, quería más de él, le preguntaba a Jesús, orando, clamando, leyendo, estudiando, poniendo por obra lo que había aprendido. Entonces, así que la Biblia nos dice así: espiritualmente muertos. Efesios 2 y versículo 1, capítulo 2, verso 1. ¿Puede el hombre por sí mismo cambiar su condición? Mudará el negro su pellejo y el leopardo sus manchas. Así también vos podéis vosotros hacer bien estando habitado a hacer mal. Jeremías capítulo 13, versículo 23. Leemos Romanos capítulo 6, versículos 23. Romanos 6, 23.
Gloria a Jesús. ¿Qué dice la Biblia en Romanos 6, 23? Vayamos buscando Romanos capítulo 6, versículo 23. Gloria a Jesús. Y encontramos como el apóstol Pablo dice allí en Romanos 6. Y su versículo 23 dice el apóstol Pablo así. Gloria a Jesús. Romanos 3, 23. Gloria a Jesús. Aleluya, porque la paga del pecado es muerte, porque la paga del pecado es muerte, mas la dádiva de Dios es vida eterna en Cristo Jesús, Señor nuestro. Por eso es que entonces necesitamos a Cristo Jesús como nuestro Señor y nuestro Salvador. El que tiene a Cristo Jesús como Señor y Salvador de su vida tiene la vida. Pero el que no tiene a Cristo no tiene la vida. Entonces, ¿qué tiene? Tiene la muerte. ¿Y qué es la muerte? Pues la muerte es, aleluya, la muerte es realmente lo que lleva a Satanás. O sea, realmente son hermanos con Satanás, el diablo, porque Satanás vino para matar, para robar, para destruir, y la muerte es lo que hace eso. Entonces, así que son los mismos. Entonces no nos conviene tener la muerte, sino nos conviene tener a Cristo Jesús. Gloria al Señor, sigue diciendo la palabra bendita del Señor, Dios Todopoderoso, gloria a Jesús. Buscamos ahí en Romanos 3 y verso 19. Gloria a Jesús. Y 3:19, gloria a Jesús. 3:19, gloria a Jesús y verso 20. Romanos capítulo 3 y versículo 19 y verso 20, gloria al Señor. Vamos al capítulo 3 y su verso 19 y dice así: pero sabemos que a todo lo que la ley dice, lo dice a los que están bajo la ley, para que toda boca se cierre y todo el mundo queda bajo juicio de Dios. Oiga, ¿cómo queda el mundo? Bajo juicio de Dios. Ya que por las obras de la ley ningún ser humano será justificado delante de él, delante de Dios. Porque por medio de la ley es el conocimiento del pecado. Que hace la ley nos enseña que es pecado. Pero sin la ley no podemos saber que es pecado. La ley no salva. La ley enseña. La ley muestra que es pecado. Así que si ya sabemos que estamos en problemas, en pecados, necesitamos a un Salvador. Ese es el Hijo de Dios, Jesucristo, el Hijo de Dios. Necesitamos a Él. Dice la palabra bendita al Señor, gloria a Jesús. En su búsqueda de salvación, ¿qué necesita el hombre? La Sagrada Escritura en 2 Timoteo capítulo 3 versículo 15, gloria a Jesús, 2 Timoteo 3:15, vayamos a 2 Timoteo 3:15, gloria al Señor, busquemos ahí siempre en nuestra Biblia, 2 Timoteo capítulo 3 versículo 15, gloria a nuestro Dios Todopoderoso. Como Dios nos siga hablando, nos siga diciendo qué tenemos que hacer, a dónde tenemos que recurrir para saber. Gloria a Jesús. 2 Timoteo 3:15, gloria al Señor. 2 Timoteo 3:15 dice la palabra del Señor así. Gloria al Dios. 3:15. Gloria a Jesús. Y que desde la niñez has sabido las escrituras. Y que desde la niñez has sabido las escrituras. Las sagradas escrituras, las cuales
te pueden hacer sabio para la salvación. Entonces necesitamos leer las escrituras, sí. Necesitamos leer las escrituras, ¿para qué? Para hacernos sabios. De ahí viene la palabra sabiduría. Tenemos sabiduría si nosotros dedicamos suficiente tiempo para leer la Biblia, pero no tenemos sabiduría si nosotros no dedicamos tiempo para leer la palabra de Dios. Así que debemos entonces dedicar nuestro tiempo para leer la palabra de Dios. Recuerda que el Señor en su palabra en Romanos 10, versículo 17 dice que la fe viene por el oír y el oír por la palabra de Dios. Si no leemos, no tenemos fe. Si no oímos, tampoco. Así que, hermanos, hay que estar leyendo, hay que saber que es palabra de Dios y hay que saber que a Dios se reverencia, hay que saber que a Dios se le guarda respeto. Gloria al Señor, bendito el nombre del Señor Dios Todopoderoso. Seguimos viendo la palabra de Dios, así, gloria a Jesús. Bendito el nombre del Señor. Mirar a Dios, Isaías 45, versículo 22. ¿Mirar a quién? A Dios. ¿Y cómo lo vamos a ver? ¿Cómo vamos a ver a Dios? Gloria a Jesús. Es una pregunta muy importante. Mirar a Dios. A través de la Biblia miramos quién hizo el cielo, la tierra. Gloria a Jesús. Génesis capítulo 1, versículo 1 dice: en el principio creó Dios los cielos y la tierra. Así que si mira la tierra, entonces debe haber un creador. Si mira el cielo, debe haber un creador. Si mira la luna o el sol, hay un creador. Si mira las estrellas, hay un creador. Y su nombre es Jehová, Dios de los ejércitos. Así que contemplar todo lo que hay delante de sus ojos es, aleluya, estar a mente sabiendo que nosotros, aleluya, estamos en propiedad de alguien que vive y permanece para siempre. Pero como leemos la palabra de Dios y oramos, sabemos a quién le oramos, sabemos con quién hablamos, sabemos con quién le estamos contando nuestras necesidades. Gloria a Jesús. Esto es lo que nos enseña la palabra de Dios. Además, oramos y al orar, Dios, aleluya, según nuestra fe o según el Espíritu Santo, nos puede revelar, nos puede enseñar a Jesús, al Padre, nos puede enseñarlo, porque Él ha dicho que Él se revela a los de Él. Gloria a Jesús. Bendito el Señor. Creer en el Evangelio, creer en Cristo, gloria a Jesús. Romanos capítulo 1, versículo 16 dice, gloria a Jesús, Romanos 1, 16, oiga usted, ¿qué dice Romanos 1 y verso 16? Gloria a Jesús, porque no me avergüenzo del Evangelio, porque es poder de Dios. Romanos 1, 16, gloria a nuestro Dios Todopoderoso. Gloria a Jesús. Vamos a buscar el verso 16 y aquí está. Dice, porque no me avergüenzo del Evangelio, porque es poder de Dios para salvación a todo aquel que cree. Al judío primeramente y también al griego y de último al gentil. Gloria a Jesús. Oiga usted, al que cree, tanto los de Judea, o sea, mente los discípulos, tanto como Mateo, Marcos, Lucas, Juan y todos los varones que caminaron con Jesús, los que caminaron con Juan el Bautista, ellos creyeron, ellos les siguieron. Los que Pedro les dio la enseñanza en Hechos capítulo 2, versículo 35 en adelante, gloria a Jesús, pero en el 37 les dijo a Pedro,
Y cuando ellos dijeron: varones, hermanos, ¿qué haremos? Y él les dijo: arrepentidos y bautícense cada uno de vosotros para el perdón de vuestros pecados, y recibiréis el don del Espíritu Santo, porque para vosotros es la promesa, y para vuestros hijos, y para cuanto nuestro Dios llamare. Y con otras muchas palabras les exhortaba, diciendo: sé salvos de esta perversa generación. Así que los que creyeron, dice la Biblia, fueron bautizados aquel día como 3,000 personas. Esas 3,000 personas fueron judíos, o sea, fueron de Judá, fueron allá de Israel. Fueron eso también, dice que ese mismo evangelio es para usted. Ese mismo evangelio es para todo el mundo. Con ese evangelio fueron ellos enseñados. Con ese evangelio está siendo educado, está siendo usted instruido, está siendo usted enseñado con ese mismo evangelio, porque es el evangelio eterno de nuestro Señor y Salvador Jesucristo, las buenas nuevas. Gloria a Dios. Entonces dice así: gloria a Jesús, bendito el nombre del Señor. ¿Para quién es Cristo el autor de salvación? Consumado vino a ser causa de eterna salud a todos los que le obedecen. Oiga bien, aquí ya incluye la obediencia, hay que obedecer a Cristo, hay que obedecerle a Él, sí, hay que obedecerle. Consumado vino a ser causa de eterna salud a todos los que le obedecen. Hebreos capítulo 5, versículo 9, gloria a Jesús. Concluimos, dice la palabra del Señor: mediante la fe en Cristo podemos alcanzar la salvación, por lo cual puede también salvar eternamente a los que por él se allegan a Dios, viviendo siempre para interceder por ellos. O sea, Jesús vive siempre para interceder por usted y por mí. Pero cuando Él intercede, usted tiene que estar orando, usted tiene que estar hablando con Dios. Hebreos capítulo 7, versículos 25. Hebreos capítulo 7, verso 25. Y en Judas, en su verso 24, dice que Dios es poderoso para guardarnos sin caída. La salvación es gratuita, es una bendición de Dios. De Jehová es la salud, y sobre su pueblo será su bendición. Salmo capítulo 3, versículo 8. La obediencia que Dios requirió a Adán, a Eva, y en Edén, Él quiere ver cumplida en el remanente de su pueblo. ¿Qué es su remanente? En un pueblo pequeño pero obediente. De nada sirve un pueblo grande pero desobediente, no, aunque sea un pueblo pequeño, pero quiere obediencia a Dios. Obediencia, ¿qué? Obediencia en amarlo, en respetarlo, en poner por obra sus mandamientos. Así que recuerda que Cristo Jesús es la vida. ¿Por qué Cristo vino al mundo? ¿Por qué Cristo vino al mundo? Era realmente necesario que Cristo viniera al mundo. ¿Podría la raza humana haber sido salva de otra manera? El propósito de Cristo al venir a la tierra fue salvar al hombre. Lucas capítulo 19, versículo 10. Ese era el objetivo de su misión a esta tierra.
Jesús consideró al hombre perdido de más valor que todas las glorias del cielo. ¿Por qué participó Jesús de la carne y de la sangre humana? Gloria a Jesús, para salvarnos del pecado, para venir a mostrarnos cómo se debe obedecer al Padre Eterno, cómo se debe vivir una vida, aleluya, en obediencia a Dios. Así que, hermanos, esta fue la palabra del Señor que Dios nos ha permitido en este día de hoy. Esperemos realmente que usted también tenga esa visión de llevar la palabra a todas partes. No solo esté pensando solamente una vez, hoy y ya mañana. No, lo ha hecho hoy, lo hará mañana, lo hará pasado y lo hará hasta que Cristo venga. Esta es la visión del cristiano. Gloria a Jesús, que acabe su obra. Que acabe su obra hasta que Él venga, dijo el varón de Dios. He peleado la buena batalla y he terminado mi carrera. Por lo demás, me está guardada la corona, la cual me dará el juez justo. Y no solo a mí, sino también a todos los que pelean la buena batalla y terminan su carrera, les está guardado la corona. Así que en el nombre maravilloso de Jesús, seguimos adelante, seguimos avanzando para la gloria de nuestro Dios Todopoderoso. Todos necesitamos de Dios, todos necesitamos de Él y servímosle con amor, porque Dios conoce lo más íntimo de su corazón. No hay nada oculto que Dios no puede ver, que Dios no puede saber, que Dios no puede oír. Dios lo sabe todo, porque el Espíritu Santo está con nosotros. El Señor los bendiga y los guarde grandemente. Muchas bendiciones para todos.

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0: 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La palabra de Dios dice en 2 de Corintios capítulo 9, en su versículo 7, dice: cada uno dé como propuso en su corazón, no con tristeza ni por necesidad, porque Dios ama al dador alegre. Porque la administración de este servicio no solamente suple lo que a los santos falta, sino que también abunda en muchas acciones de gracias a Dios. Por la experiencia de esta administración glorifican a Dios por la obediencia que profesáis el Evangelio de Cristo y por la libertad de vuestra contribución para ellos y para todos. Asimismo, en la oración de ellos por vosotros, a quienes aman a causa de la superabundante gracia de Dios en vosotros. Gracias a Dios por su don inefable. Gracias, mil gracias por su ofrenda. Que Dios bendiga.

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Hola, hola, hola, hola, hola. Hola, mis hermanos, hermanas, amigos y amigas. Abuelitos y abuelitas. Jóvenes, señoritas, niños y niñas, adolescentes y adolescentas. Buenas tardes para todos. Un abrazo fuerte para todos una vez más. ¿Qué tal? ¿Cómo están? Buen provecho, buen provechito para quienes todavía siguen degustando ese sabroso almuerzo. Ese delicioso cuscún, ese lunch sabroso de la tarde del mediodía para esta hora. Desde las 12 están almorzando los hermanos y no han terminado. ¡Qué bárbaro! Los amigos también. No, los que ya almorzaron de 12 a 1, pues ya están en el desarrollo de la segunda jornada. Los que almorzaron de 1 a 2 también. Están entrando, sí, están entrando a la jornada de la tarde. Y para que están almorzando en este momento, pues buen provechito para todos. Así que aquí estamos una vez más para acompañarles. De aquí hasta las 4 de la tarde, jueves San Pedro, por supuesto.

0: Así que ponemos a su antena en disposición a vía de comunicación 3290-737-41. 3290-737-41. Estamos a la orden.
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0: Envía su nota de voz, mensaje de texto, llamadas directas, llamadas por WhatsApp. Estamos a la orden. Ya hemos iniciado con el grupo Rapto. Un día desaparecerá el Señor, un día va a desaparecer la iglesia para ir allá a la gloria con nuestro Señor y Salvador Jesucristo a la gloria, por supuesto. Muy bien, vamos a seguir entonces. Rabito, me voy a la montaña, sí Señor, vámonos a la montaña pues. Así que seguimos alabando al Señor esta tarde. Las 2 de la tarde con 5 minutos. Vámonos con

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0: Señor.
1: Juan Agüero, gloria a él. Sí, Señor, gloria a él. Y honra a nuestro Señor y Salvador Jesucristo de la gloria. Buenas tardes.

Gracias, Jesús. Qué maravilloso eres tú, Señor. Te adoro con esto.

Muy bien, continuamos con nuestra programación de esta tarde del día miércoles. Vamos a saludar a todos los hermanos y amigos que nos escuchan en Guatemala, hasta donde llega la señal al 1180, y por la internet y TuneIn Radio también, por la internet y TuneIn Radio. Saludos a Cristina Martínez, Alicia Carpio,

0: Rosa Dayana, para Juliana Solcal, para Micaela Shim, Sofía Arlen, Sofía y Arleni, Ever Cruz y su abuelita Margarita Gudiel, la zona 18.
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0: También para Sonia Cuca, Adrián, Adrián, Joana Escobar y nueve personas también para Elizabeth y Amalia Temaj. Saludos en esta tarde. Para Angélica Morales, 15 personas también para Arnoldo Perén, Rodrigo Gutiérrez, Lidia Pinzón, Santiago, Rosita Rodríguez, Noé Aguilar, Delia Cifuentes, Alfredo León Gómez, Luis Sánchez, Jesús Azmín, Gloria Nolasco, Abdías García, Ofelia Tagual, Joana Pérez. También para Temita Cochón y Lester Álvarez también. Y 12 personas también.
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0: También para Luna, Ana, Jennifer, Orrego, Máximo Reyes, a la iglesia Pentecostés Peña de Orrego. Saludos a los pastores o pastoras, no sé qué son, pero bueno, saludos para todos. Esta preciosa tarde, buen provecho si están todavía en el Cuscún. En el lunch. También para Evelio Maldonado, 15 personas, para Pedro Diego Canil. Para Claudia Janet Morales.
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0: Claudia Janet Morales. Misael Rodríguez, Anthony Zula.
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0: También para Lorenza Mendoza, Anastasio Martínez. Ninette Yantuche. Saludos a Ninette Yantuche. A Blanca Álvarez, Teresita Pirir, Natalie Ramírez, Brenda González. Saludos en esta tarde para ustedes. Buen provechito, están en la hora del almuerzo todavía. Buen provechito para todos, que les caiga.

También para Eliseo Lobo, Heidi Ramírez, Mari Molina, saludos Marita Molina, Liana Martínez, a Karina Martínez también, a María Yolanda García Chávez, a Megdi Donis, a Estefanía Ramírez, Simeón Sequeñez de Cablanco, Irma Gaitán, Macena Flores, la nena Macenita Flores, a su familia, a sus padrecitos también, a Elico Cuj, Gilberto Ali, su esposa Rosa Cuj, allá en lo de Fuentes Misco. Saludos hermano Gilberto, a su esposa Rosa Cuj, a todos los que nos escuchan en esa colonia de Misco. Ya voy a llegar a Misco, prepárenme los chicharrones, por favor. Con guacamole para rabanito picado, por favor. Y un mi fresco de horchata o jamaica. Vaya pues, ahorita digo, voy a llegar a todo Misco, ahí van a ver. Vamos a ver quién más. A Gilda Temaj y 9 personas también. Saludos a la familia Temaj. Vaya, preparen mis charrones, pues, por favor, hermanos. También para Abraham Punk y 14 personas. Evenor Pérez. Saludos a Evenor Pérez. A Elvia Orellana, Noemí Montedioca, Norvira Zúñiga, Rebeca Zumeta, 14 personas también, Selvia Tocay y Matías. Yalina Castellanos, Axel Yosimar Palacios, Anthony Garaviel, José Castillo.

Pérez y, 14, y personas también que la acompañan para Estras García, Eliu Roda, Dulce Aguilar y 9 personas para Fluidalma Pérez, Nancy Mancía, Liliana Pérez, Gerardo Bram, Elvin García y 14 personas también. Para Walfredo Chang y 5 personas. Para Artemio López. Artemio López y 13 personas también. Para Betsaida Melgar. Saludos a Betsaida Melgar y toda la familia en esta tarde. Saludos, hermana Betsaidita.

También saludos para Jennifer Chen Mardo, saludos para Jennifer Chen Mardoqueo Díaz, Sebastián y Rosa González, Catalina Salas, Herbert Jerónimo, y 12 personas también para Florecita Tulul, y 6 personas también para Ernesto Chinchilla, Jesús Castro y Miriam Chuy, la nena Miriam Chuy, a su padrecito y toda la familia Chuy, Alexander Gutiérrez, Mauricio López Castillo, Iván Cruz, José Roberto Luarcas Hernández, Oswaldo Alexander también.

Así es, seguimos adelante con los saludos para el pastor César Humberto, Dustin Barrios y Fabiola Choc, Miseli, el hermano Efraín allá en Virginia, Estados Unidos. En Estados Unidos y a la familia también de él allá en Totonicapán. Saludos para Rogelia Morales. Saludos a Rogelia Morales, Douglas Flores, Byron Rodas,

también para María Ramírez. Sí, María Ramírez, Nereira García, Moisés Hernández, Karina Sandoval, Edwin Dávila, María Molina,

para Liz Musús, 10 personas también para Fermina Lajú, Lili Ruano, Vicente Zacarías, 11 personas, también Henry La Cruz. Saludos, hermano Henry La Cruz, a toda la familia. Henry La Cruz y Marlene Morales. Ya. Sí, para Liz Musús y 10 personas también, Fermina Lajú, Lili Ruano, Vicente Zacarías.

Muy bien, seguimos. Vamos a repetir porque me entró una llamada ahí. Liz Musús y 10 personas más. Y Fermín Alajuli, el hermano Vicente Zacarías.

Saludos a Nery Espina allá en el oriente del país, a su familia también. Para Jennifer Cordero. Sí, Jennifer Cordero y 5 personas. Para Meli Rodríguez, 11 personas. Y para Carlos Meles también.

También para Dina Castañeda, Merly Cárdenas y Ruth González, y tres personas también. Cindy Argueta, Carmen Bamaca, y 14 personas también. Para Juan Morales, 14 personas. Y para Moisés Salik. Saludos, hermano Moisés Salik, allá en Champerico Retauleu, la capital del mundo. Saludos, hermano Moisés Salik, a toda la familia allá en Champerico Retauleu. Si usted nos escucha en algún departamento, llámelo. Marque primero 502, luego marque el 3297-3741 y de inmediatamente entra su llamada acá a la estación.

También saludos para Sarita Barrios y 10 personas también, y a toda la familia en esta preciosa tarde. Para Sandrita Valdizón, para Liliana Solís, saludos a Liliana Solís también, a toda la familia. Para Sandrita Valdizón y 10 personas también. Para Edilmar Ambrosio, Balbino Torres, a toda la familia. Para Vicky de García, Leticia Punay. También saludos al hermano José Altamirano allá en Nicaragua. Saludos, hermano José Altamirano, y a toda su familia allá en Nicaragua. Y a toda Centroamérica, Sudamérica, Norteamérica, por supuesto. Somos el ejército de Cristo. A través del internet y de Tuning Radio.

0: Seguimos con los saludos en esta preciosa tarde de una vez. Saludamos a hermana Josefa Gamboa allá en Colonia Limón, zona 18, a su esposo Vidio Valdés, a las hermanas del comedor del Cantonal, ahí del mercado del Cantonal de Colonia Limón, zona 18.
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0: Todavía hay almuerzos, hermanas. Allá pues, si ustedes pasan por ahí, pues pasen a almorzar.
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0: Ahí en el mercado Cantonal de Colonia Limón, zona 18. En el mercado, en el comedor Cantonal. Busquen ahí el comedor Cantonal, ahí las van a atender las hermanas. Saludos para todos los comedores y a todas las hermanas y amigos y amigas, hermanos y hermanos, hermanas y hermanos. Nos sintonizan diferentes comedores, cafeterías y restaurantes.

0: también, hermana Andrea Bonilla, y en la zona 18 en Colonia Limón también. Hermana Olguita, su padrecito Eusebio Velázquez, y a su madrecita también. Hermano José Manuel Estayula, su esposa, sus hijos también. En esta preciosa tarde. Hermana Ana Luquesa en la zona 18. Hermana Auri, hermana Aurita ya en la zona 18 también. Hermana Rosita Pérez también en la zona 18. Hermana Consuelito Ruiz. Allá en el barrio Colombia, saludos, hermana Consuelito Ruiz, a toda su familia. Hermana María Molina, allá en Juana de Arco. Saludos, hermana Marita Molina, y a toda la familia también en esta tarde.
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0: Hermano Adrián Coronado en Pinares del Norte, Colonia Pinares del Norte. Hermano Viviano Ramírez y a toda la familia en el Fiscal Palencia. Hermano Flavio también en el Fiscal Palencia.

Saludos a las 20 horas, nos escuchan, bendiciones y éxitos en esta tarde preciosa. Hay calorcito, ¿verdad? Está caliente la tarde. También saludos, hermano Domingo Guzmán, allá en la barbería, allá en Alameda del Norte. Hermano Romilio Carrillo, su familia también en esta tarde. Hermano Rocal de León en la zona 18 también, gracias por la sintonía. Saludos en esta preciosa tarde a toda la familia también.

Olguita de León, hermana Olguita Barreno, hermana Dora Gómez, Ana Joyita Pérez, en Santa Faz, Ana Carmelina Cordero, en la zona 6, saludos, a Demetria Darly y Isabel Barrera, allá en la zona 6 también, hermano Tomás Mejilla, hermano Rodolfo Zuretti y toda su familia.

Tomás Mejía anda en Mercado Santa Luisa. A todos los hermanos y amigos y hermanas y amigas que nos escuchan en la zona 18 y la zona 6, en todas las zonas, en las 20 zonas, ciudad capital, municipios aledaños, cercanos a la ciudad capital, en San José del Golfo, en San Miguel Petapa, Villanueva, en todos los municipios y departamentos a través del internet y tuning radio. Así es, somos el ejército del Señor, soldados de la luz. Saludos también a Evaristo Pérez, a Edgar Pérez, a Antonio Pérez, toda la familia Pérez allá en la zona 6. Saludos, hermana Bendita de Bozos, allá en San Antonio de las Flores, Chinaucla. Ya saluda a su nuera y a hermana Chusita. Saludos también a mi hermano Wilmer Hernández y su esposa Miriam Picholá y a sus hijos allá en San Pedro, allá en Puc, también hermano Santos Paz. Saludos, hermano Santos Paz, a usted y familia. Hermano Santos Paz, saludos a la familia Sales Paz allá en Vía Canales y en Vía Lobo. Saludos, hermanas, saludos, hermanos allá en Vía Lobos, en Vía Canales, de parte de nuestro hermano Santos Paz. Saludos a mi hermana Regoria Córdoba, hermana Rosa Feliciano, hermana Norma, ahí en lo de Reyes. Saludos a mi hermana María Chávez, allá en el Cantón El Aguacate, San Pedro, Ayampuc también. A toda la familia Chávez Roldán y Monroy Chávez. Aguirre Chávez, Chávez Aguirre. Es un familión tremendo. Qué bueno, bendiciones para todos y éxitos en esta tarde. Bueno, permítame porque me quiere dejar hablando solo, pero no lo dejo. Yo lo dejo a él. Saludos a mi hermano de San Juan Zacatepeques. Hermana Rosaria Chamalé, Juan Hernández, hermanos de San Raimundo y de San Pedro, Zacatepeques también.

0: Así que saludos, hermano Gilberto Ali y su familia, hermanos de los de Fuentes y Minerva, Ciudad Satélite, lo de Bran, hermano Manfredo Montoya, hermana Auri de País.
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0: Hermano Rudy Vázquez, hermana Susana López. Hermana Susana López, hermano Fernando Mejía, hermano Arturo Hernández, hermana Odilia Hernández, Hernández, sus hijos, Ana Silvia Miranda, toda la familia Miranda allá en Isco.
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0: También a, vamos a ver, hermano Rolando de la Peña, hermano Juan Carlos, hermano Carlos Z allá en la Brigada Zona 7 de Misco y familia también. Ana Epifanio, Olario Pérez, que a toda la familia en el Misco.
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0: hermano de lo de Coilo, de el campanero Misco. Saludos a mi hermana Catalina Morales, zona 19, en la 7, hermana Silvia Morales. En la 21, hermano Alfredo Chacón. A todos los que nos escuchan en zona 21. Mi hermano Alfredo Cepé, hermano Orlando Reyes, allá en la zona 12. En la 11, hermana Cristina Batten. En la 10, hermana Carmen Gómez.

Sí, seguimos adelante con más saludos. Saludos, hermana Magda Gutiérrez, allá en José, San José Pinula. Saludos, hermana Magdita, y a todos los que nos escuchan ahí en San José Pinula, hermanos y amigos, amigas y hermanas.

Saludos muy cordiales también para hermana Anita allá en la zona 14. Saludos, hermana Anita, a usted y a toda la familia en la zona 14. Saludos, hermanos de Fraijanes, Carretera El Salvador, Yamaticlán, Boca del Monte. Santa Catarina, Pinula, El Pajón y Juchbal. Saludos, hermana Miriam Lima, allá en San Arate del Progreso. Saludos, hermana Miriam Lima, a usted y a toda la familia. Allá en San Arate del Progreso, si están almorzando, buen provechito. Saludos, hermano Gabino Juchbalé Vázquez, también allá en San Miguel Chicaj, Baja Verapaz. Saludos, hermano Gabinito, hermano Gabino, saluda a las familias Juchbalé Castro. Ahí en San Miguel Chicaj, Baja Verapaz también. Saludos, hermana Norma, ahí en Caserío Lo de Gómez, hermano Fernando Mejía, ahí en Aguatibia, Granado, Baja Verapaz. Saludos, hermanos, también de San Pedro Pinula, Buenavista, allá en Jalapa. Saludos, hermanos del municipio Chinique del Quicheta.

para todos, gracias, gracias, gracias. Un saludo muy cordial para todos que nos escuchan por la 1180 amplitud modulada, por internet, por Tuning Radio, gracias. Y pues escuchan la radio también por Facebook, por Estéreo Plenitud TV, en los programas, cuando los programas están en vivos también. Así que gracias, son ustedes muy amables.

Así que muchísimas gracias para todos. Gracias por la sintonía. Así que sigan escuchando la 1180 AM o www.radiomaranata1180m.com y también en TuneIn Radio.

continuar con más de la buena tecnología en esta preciosa tarde. Las 2 de la tarde con 52 minutos. Continuamos con más música. Roberto Orellana, tengo un nuevo amor. Yo tengo un nuevo amor, nos dice.

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Por eso viajo por el mundo diciéndole a la gente que tú eres un Dios maravilloso, que tú existes y que tú eres real.

0: escuchamos otro canto con Roberto Orellana, La Historia de Cristo. Hasta la tarde con 4 minutos.
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Muy bien, seguimos con más de la buena programación de esta tarde. A través de la 1180, AM Amplitud Modulada. www.radiomaranata1180m.com y también en Tuning Radio. No me cambie, por favor, no se vaya, no se mueva, no se desconecte. Ya regreso en instantes con más música.

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Romanos 10:15 dice: ¿y cómo predicarán si no fueren enviados? Y como está escrito: cuán hermosos son los pies de los que anuncian la paz, de los que anuncian buenas nuevas.

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0: 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La palabra de Dios dice en 2 de Corintios capítulo 9, en su versículo 7, dice: cada uno dé como propuso en su corazón, no con tristeza ni por necesidad, porque Dios ama al dador alegre. Porque la administración de este servicio no solamente suple lo que a los santos falta, sino que también abunda en muchas acciones de gracias a Dios. Por la experiencia de esta administración, glorifican a Dios por la obediencia que profesáis el Evangelio de Cristo y por la libertad de vuestra contribución para ellos y para todos. Asimismo, en la oración de ellos por vosotros, a quienes aman a causa de la superabundante gracia de Dios en vosotros. Gracias a Dios por su don inefable. Gracias, mil gracias por su ofrenda. Que Dios bendiga.

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1: 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Buenas tardes.

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1: Es la participación de César Darío, Preciosa Sangre.

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Cuídense, hermanos, yo me despido, pero una horita nada más. Ya a las 5 estoy de vuelta. A continuación en el programa La Voz de la Liberación. Así que gracias, Dios les bendiga mucho. Regreso a las 5, con permiso.

0: Y aquí nos encontramos con mi hermana que fue liberada. Empezó a vomitar la obra de brujería. Pero vamos a hablar con ella para que con sus propias palabras ella testifica lo que aconteció hoy día miércoles en la campaña Yo Nací Para Vencer. Mi hermana, ¿tu nombre?
1: Herminia Oscar.
0: Mi hermana Hervidia, cuente lo que Dios realizó hoy día miércoles en la campaña Yo Nací Para Vencer.
1: Pues la verdad, yo venía así muy distraída. Yo sentía una opresión en mi corazón. Y un hermano me dijo pues que aquí en esta zona estaba la iglesia Dios es Amor. Y yo le dije que me quería venir. Incluso cuando yo le estuve llamando en la mañana, él no me contestaba, pero nosotros decíamos, tenemos que llegar y vamos a llegar. Y vinimos aquí, pues gracias a Dios recibimos esa sanidad y ahorita nos sentimos libres.
0: Impresionante, o sea que ustedes no se rindieron, o sea que usted prácticamente venció y dijo, vamos a llegar porque tenemos que llegar. Y ustedes vinieron a la casa del Señor y el Señor la liberó, porque usted me cuenta que se sentía oprimida.
1: Así es, venía oprimida, tenía ganas de como que de morirme, ya no tenía como que ganas de vivir.
0: ¿Tenía esos pensamientos de muerte?
1: Sí, tenía ese pensamiento.
0: ¿Usted no tenía esa paz, ese gozo, esa alegría en su vida?
1: No tenía esa alegría en mi vida. Me sentía así como que yo estaba sola, como que no había nadie quien velara por mí. Y por esa razón yo decidí venirme en esta iglesia.
0: Es impresionante, amados y queridos oyentes, lo que la hermana está testificando en esta grande y poderosa campaña Yo Nací Para Vencer. Ahora, ¿cómo te sientes, mi hermana, después de la oración por milagros y liberaciones?
1: Pues ahorita me siento tranquila, me siento bien, siento esa gran paz en mi corazón. Incluso siento una felicidad que nunca había sentido.
0: Una felicidad, una alegría, algo que nunca había sentido. ¿Usted qué sintió en el momento que estábamos orando por usted?
1: Pues sentí como un fuego que caía sobre mí y cuando las hermanas me llevaron adelante, algo me decía que no pasara, pero en ese momento cuando el hermano pastor oró por mí, yo sentí un fuego sobre mi cuerpo y empecé a temblar y una voz que salió sobre mí, que no sé yo de dónde salía.
0: Es impresionante, usted escuchaba una voz que le decía, no pases, no pases. Incluso había oposición porque en la mañana la persona que te iba a traer a este lugar no te contestaba. Pero preguntando, ¿dónde se encuentra la iglesia Pentecostal Luz del Amor? Llegaron, usted fue liberada, restaurada por el poder de Dios. Ahora usted sale bendecida y en victoria. ¿Qué le puede decir a los oyentes, internautas que escuchan a través de la radio, que están pasando por la misma situación que usted estaba pasando? ¿Qué palabra le puede decir?
1: Pues yo los invito a que vengan a esta iglesia porque la verdad aquí hay liberación, hay sanidad, porque incluso yo en la mañana tuve un sueño y hay un aire que me sopló en el oído y de ahí sentí una opresión en mi cuerpo que me aplastaba. Y así venía yo con ese temor, decía yo, Señor, solo tú vas conmigo. Yo sé que tengo que encontrar esa iglesia, pues vine para acá, entonces yo los invito a que ellos vengan, porque aquí hay liberación, aquí se van a sentir bien, van a salir liberadas.
0: Aleluya, así es, oyente del programa radial La Voz de la Liberación, está la grande expectativa para este día miércoles, poderosa campaña Yo Nací Para Vencer. Repítenos tu nombre y dónde nos ha visitado.
1: Herminia Oshkal de Santiago, Zacatepec.
0: Que el Señor te bendiga, mi hermana, bendiciones.
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3: Muy bien, amados y queridos oyentes del bendecido programa radial La Voz de la Liberación, continuamos con los testimonios de los días miércoles, participando a estas grandes campañas, campaña de victoria, campaña de bendición. En este momento vamos a poder platicar un momento con mi hermano, gloria sea el nombre del Señor, en esta preciosa hora, en este hermoso momento. Queremos en este momento, gloria sea el nombre del Señor, mi hermano, Dios te bendiga. Bienvenido al programa La Voz de la Liberación. Cuéntanos cuál es tu nombre y de dónde nos está visitando.
4: Sí, pues yo vengo de la ciudad de Antigua, Guatemala, ¿verdad? Y pues con todo el buen deseo de participar en este día miércoles, que es un día miércoles de mucha bendición aquí en la Iglesia Pentecostal Dios es Amor, ¿va? Entonces prácticamente ya por los años que tengo de participar en esta iglesia, pues me he dado cuenta de las grandes y cantidades de bendiciones que Dios ha tenido, no solo para mí, sino que para todos, pues para todos, ¿va? Porque realmente, así como ha hecho grandes cosas el Señor conmigo, no solo conmigo, sino que con toda mi familia, a pesar que mi familia no es cristiana, pero por la misericordia de Él han alcanzado y recibido grandes cosas.
3: Gloria sea el nombre del Señor. Es impresionante, oyentes, internautas, que nuestro hermano nos visita desde Antigua, Guatemala. Mi hermano, usted nos puede contar una bendición usted recibiendo en las campañas de los días miércoles que se realiza aquí en la Iglesia Pentecostal Dios es Amor. Una bendición, ya sea personal o en su familia, en la vida de sus hijos. Usted cuente a todos los oyentes que están escuchando en este momento.
4: Sino para la honra y la gloria bendita de Dios, pues yo aquí primeramente fui sanado del cáncer. Me atacó el cáncer en la sangre, o sea, la famosa leucemia, ¿va? Entonces, pero el Dios, mi Dios bendito aquí le entregó la revelación al pastor, que en esa época estaba él, tenía la predicación. Entonces él me llamó por revelación, y claro, yo me sentí contento, me sentí feliz cuando recibí ese gran milagro. Digo un gran milagro porque yo sentía que mi cabeza iba a volar en pedazos. Era terrible, fue terrible. Por eso esta enfermedad, no, ni cualquier enfermedad, pues se le desea a nadie, ¿va? Porque a mí me agarraban unas picazones en las manos que yo hubiera querido agarrar un pedazo de teja o ladrillo para rascarme, era tremendo, y la cabeza sentía que me iba a volar en pedazos, y no podía estar mucho tiempo sentado porque se me dormían las piernas y me costaba enderezarme. O sea, era terrible, esa enfermedad es terrible, ¿no?
3: Prácticamente la leucemia es lo que usted tenía, la enfermedad, y los síntomas era lo que usted nos está comentando. Sí. ¿O había otro síntoma más que usted sentía?
4: El otro de los síntomas era que una vez me tocó que hacer un mandado al mercado, a traer unas cosas, y cuando entro al mercado se me nubló la vista y me quedé ahí sí que ya no miré nada, absolutamente
3: completamente
4: nada.
3: Ciego quedó, sí, en ese
4: se
3: momento
4: se me puso oscura la vista.
3: ¿Y qué hizo en ese instante?
4: En ese momento solo le pedí a Dios que me ayudara y esperé un momento, me tuve que quedar parado, y gracias al Señor poco a poco me fue volviendo otra vez la vista y pude seguir caminando. Pero eso es terrible, va.
3: Gloria sea el nombre del Señor. Amado oyente, amado internauta, miran lo que nuestro hermano nos está testificando ahora. Pero mi hermano, ¿usted cómo se acercó a la Iglesia Pentecostal Dios es Amor? ¿Usted se acercó así enfermo con la leucemia?
4: Sí, yo ya participaba en la iglesia, ¿verdad? Y con la fe puesta en Dios, ¿va? Porque no me desesperé. No quise tomar una decisión como para ir al hospital o buscar una clínica médica, no. Yo sabía y ya me había dado cuenta de los grandes milagros que Dios operaba aquí en esta iglesia. Dije yo, tengo que seguir creyendo, tengo que seguir confiando en mi Dios. Y así fue, ¿verdad? Y después de que el Señor quemó la enfermedad en la sangre, yo me quedé con un ojo lloroso, ¿va? me lloraba mucho. Y como a los 8 días que vine nuevamente a la iglesia, el día miércoles, el Señor le entrega otra revelación a otro pastor, ¿va? Y vino este pastor y me llamó también por revelación y me dijo que tenía mi córnea dañada, pero que no me preocupara porque en ese momento el Señor estaba dando la orden de que orara y que ese ojo iba a ser sanado. Y para la honra y la gloria bendita, así fue.
3: Es impresionante, oyentes, internautas, este caso que nos impacta, porque imagínate, fuiste sanado de la leucemia y viniste a la iglesia pentecostal y José Amor un día miércoles, y el día miércoles fuiste sanado del ojo, y desde ese entonces ya no empezó a llorar.
4: Sí, ya no, bendito sea Dios que quedé sano del ojo. Pero hubo otra cosa más. Después de que el Señor sanó mi córnea, me quedé totalmente débil, porque yo sentía que cuando caminaba como que me iba a ir de lado, como que me iba a caer. Después de que el Señor quemó el cáncer, vamos a hablar así, a los 8 días me sana de la córnea. Y a los 15 días aproximadamente, que vine nuevamente a la iglesia, todo débil, porque venía todo débil, ¿verdad? Ya se imagina qué terrible es esa enfermedad de cáncer. Y viene otro pastor que estaba en la predicación y empezó por los dones de revelación. Y me vuelve a llamar y me dice: tú tienes una gran debilidad, sientes que te vas a caer. Sí, le dije yo. Dios me revela, me dijo, que tu sangre está débil, pero me manda a que ore por ti, porque hoy mismo Él va a vitaminar tu sangre.
3: Aleluya.
4: Y cuando el pastor ora por mí, terminando la oración, y me pegó el Señor un gran levantón, que cuando salí de la iglesia yo iba al 100% sanado completamente de la leucemia, de la córnea, y bien vitaminado.
3: Gloria a Dios. Alabado sea el nombre del Señor. Oyentes, es impresionante lo que Dios realiza. Prácticamente, mi hermano, Dios es un Dios de poder. Dios es un Dios que hace milagros. ¿Qué palabra de invitación le dice a los oyentes que tal vez no creen, que tal vez son incrédulos a la revelación, son incrédulos a las sanidades que en nuestro tiempo aún se siguen viviendo?
4: Sí, la misma escritura dice en el segundo libro de Crónicas, capítulo 20:20, dice: creed en sus profetas y seréis prosperados. O sea, va, que la palabra está dada de parte de Dios. Si Dios va a usar al pastor en ese momento, de los hermanos que vengan, que se hagan presentes, y el Señor lo va a usar para que por medio de él Dios pueda operar el milagro, es porque Dios lo va a hacer, ¿verdad? Y por eso nosotros tenemos que confiar, cuando viene una revelación, confiar en nuestros pastores, que esa revelación va a ser una gran bendición que nosotros vamos a recibir, ¿verdad? Yo, la invitación que yo les hago a los hermanos es de que se acerquen a la iglesia, pues va. Que no piensen que estos testimonios son porque nosotros nos lo estamos sacando de la bolsa, como dicen, va, sino que son testimonios reales. Porque yo no voy a sacar algo de que no he recibido, ¿verdad? Sino que al contrario, yo lo estoy diciendo porque le estoy dando la honra y la gloria a Dios, que así fue, ¿va?
3: Usted lo vivió, ¿verdad?
4: Exactamente, ¿verdad? Porque ¿para qué voy a estar? No, si mi Dios es mi Dios, y a Dios tenemos que guardarle todo el respeto, y tenemos que ser cuidadosos de Él, ¿no?
3: ¿Qué pasó cuando usted recibió el milagro y fue sanado? ¿Cómo reaccionó su familia?
4: Ay, Dios, prácticamente yo volví a ver, o como a renacer de nuevo, pues. Porque cuando yo estaba pasando por esos momentos, uno se olvida de todo lo que uno tenga. Uno podrá estar viviendo en medio de las riquezas, en medio de grandes cosas, pero lamentablemente, ya cuando uno sabe que llega un momento de que es una enfermedad de muerte, uno ya no está pensando en lo que, sino que uno, lo que quiere uno es que Dios haga algo por uno para salir de ese problema serio, ¿verdad? Entonces, cuando yo recibí esta gran bendición, este gran milagro, ay Dios, yo salí tan agradecido con Dios que hay que seguir adelante, ¿no? ¿Verdad?
3: Gloria sea el nombre del Señor, es impresionante. Oyentes, internautas del bendecido programa La Voz de la Liberación, mi hermano fue sanado de la leucemia, fue sanado de, gloria sea el nombre del Señor, la córnea de su ojo, y fue vitaminado de la sangre. Prácticamente Dios es un Dios que lo que inicia lo termina.
4: A eso iba a llegar, que cuando Dios comienza una obra, hasta que la termina a la perfección.
3: Es impresionante, oyentes del bendecido programa La Voz de la Liberación. Mi hermano, ¿nos puede repetir tu nombre y dónde nos ha visitado ya para terminar este testimonio?
4: Correcto. Yo, mi nombre es José López Gil, vengo de la ciudad de Antigua Guatemala, ¿verdad? Y hago una invitación muy especial a todos los que están escuchando, Padre Santo, este programa, para que se acerquen aquí a la Iglesia Pentecostal Dios es Amor, que confíen en Dios, porque los milagros siguen vigentes, los milagros siguen realizándose, porque nuestro Dios está aquí presente para todas aquellas almas que quieran venir a recibir su milagro. Pero todo depende de la fe que usted traiga. Si usted trae buena fe, acérquese, que no habrá ningún problema. Para Dios no hay nada imposible. El hombre o la mujer podrá decir que todo se terminó, que ya no hay esto, que ya no hay el otro, pero para Dios todo es posible. Que Dios me los bendiga a todos, y vénganse, dejen las cosas por un lado y acérquense a Dios, y van a ver que Dios tendrá misericordia de todos ustedes.
3: Gracias, mi hermano, que el Señor te bendiga. Esto es lo que acontece en nuestra iglesia pentecostal Dios es Amor, participando a las campañas de los días miércoles. Que el Señor me los bendiga. Continuamos con el bendecido programa La Voz de la Liberación.

Gloria sea el nombre del Señor, amados oyentes, amados internautas, en esta preciosa hora, en este hermoso momento. Estamos preparándonos para este día viernes a partir de las 8 de la mañana. Amado oyente, amado internauta, este día viernes estaremos celebrando esta grande y poderosa campaña, una campaña de Dios, la protección de Dios. Este día viernes estaremos de una manera muy alegre, muy contento, ¿verdad? De un viernes especial, un viernes donde venir a buscar la presencia del Señor, venir a buscar el gozo del Señor. Este día viernes, a partir de las 8 de la mañana en adelante, estaremos en esta grande y poderosa campaña, la protección de Dios. A partir de las 8 de la mañana en adelante, y este día domingo, domingo de explosión de milagros. Este día domingo estaremos contemplando también la gloria del Señor. Y este día viernes en la poderosa campaña La Protección de Dios, y vamos a seguir escuchando más milagros, más testimonios de lo que Dios está realizando en nuestra iglesia pentecostal Dios es Amor, participando en las campañas de los días viernes.

0: Eugenio.
1: Mi hermano Eugenio, ¿qué tienes para contar y compartir con los oyentes?
0: Dios me ha sanado de la columna y también de lo que me estaban extorsionando.
1: O sea, Dios te dio una sanidad y un libramiento. Vamos por partes. ¿Qué pasaba en la columna?
0: Me caí de un caballo y todo el impacto recibí en la cabeza y eso, a través de eso dificultó la parte de la espalda, eso. Y aparte de eso, la cabeza se rompió, la cabeza, ¿no? Entonces quedé mal y luego me dificultó la espalda, el hombro, todo. Pero gracias a Dios encontré la sanidad acá en la iglesia de Zamora.
1: Después de esa caída, ¿cómo era tu vida? ¿Era normal o había dificultad para agacharse, para trabajar? Explícanos.
0: Sí, había dificultad para yo poder trabajar, no podía trabajar. También manejaba mi carro, no podía, o sea, manejaba así, pero con dolor, con dificultad. O sea, siempre rendido, o sea, demasiado dolor tenía.
1: O sea, no podía cargar peso, nada de eso.
0: No, cargar peso. Incluso ni hasta dormir tranquilo. Parecía que peor me hacía la cama al dormir.
1: O sea, no podía ni descansar, porque la dolencia en la columna, en el brazo, era terrible. Imagínese esta situación que estaba pasando este hermano. ¿Y cómo usted llega a la iglesia? ¿Te invitaron? ¿Escuchaste la radio?
0: Por una invitación. Mi papá, como evangélico, él me invitó y venía a la iglesia.
1: ¿Usted al principio aceptó la invitación o te rehusabas a venir a la iglesia?
0: No, claro, sí, mi papá me hablaba, ¿no? Porque él viene tiempos ya en la iglesia. Entonces, como dice uno, siempre tiene que pasarle algo para venir a la iglesia y pedir, reconocer a Dios, que Dios es el dueño de nuestra vida y Él sabe el momento preciso que uno va a acudir.
1: Al principio no querías venir, ¿no? Porque, como dice el dicho, si no es por amor, será con dolor. Y él ya había escuchado el Evangelio, había escuchado ya la palabra de nuestro Dios. Y a veces nosotros como seres humanos, para venir a la presencia de Dios, esperamos que nos pase algo, ¿no? Para luego abrir el corazón y decirle: Señor, aquí estoy, ayúdame. Así fue tu caso.
0: Sí, así fue mi caso. Entonces acudí, vine y gracias a Dios acá encontré la sanidad, que ahora estoy bien y sirviéndolo al Señor.
1: ¡Qué tremendo! En la iglesia pentecostal Dios es amor, Él fue sanado de este mal de la columna. Ahora trabajas con normalidad, no hay dolencia en la columna, en los brazos, en la cabeza, nada.
0: No, no tengo ningún dolor ahora. Ahora, gracias a Dios, puedo ir hasta manejar el carro normal. Ya no siento cansancio, porque así me sentía cansado. No, ahora no siento nada.
1: ¡Gloria al Señor! Ahora lleva una vida como si no hubiera pasado nada. Esto es lo que Dios hace en la iglesia pentecostal. Dios es amor, pero no solamente Dios sana, sino que Dios trae protección también para sus hijos. Por eso, que cuán importante es estar bajo la presencia de Dios, como explicábamos al principio de esta participación. ¿Y cuál fue el libramiento que Dios te dio de la extorsión?
0: De la extorsión, eso fue más terrible, ¿no? Porque comenzaron, como dice, o sea, siempre ocurre la envidia, como decir, en vez de los propios vecinos, nada más. Entonces ven que tú vas progresando, entonces por ahí inicia la extorsión.
1: ¿Llegaron las amenazas?
0: Sí, llegaron las amenazas, varias amenazas, ¿no? Y entonces, como digo, gracias a Dios, yo quise, como decir, ir y
1: actuar humanamente.
0: Humanamente también.
1: Y después de esas amenazas de muerte, ¿qué pasó? ¿Qué sucedió? ¿Siguieron? ¿Pararon? ¿Cómo fue? Explícanos.
0: No, pararon, gracias a Dios también hice un voto a Dios, como digo, gracias a mi papá también, que él llegó a mi taller a orar. Entonces se me fue ese rencor, ese odio, porque yo sabía todo, como dices.
1: Dios limpió el corazón, porque el resentimiento nos lleva a tomar acciones negativas y después uno paga las consecuencias. Entonces, esas amenazas, después de las oraciones, de hacer aquel voto especial, pararon.
0: Sí, pararon. Incluso llegó a mi celular, ¿sabe qué? No ha sido para ti, discúlpanos. Ha sido para otro señor, otra señora que lo deben a mi mamá. O sea, ya la excusa ya de ellos, pero eso es gracias a Dios.
1: Por eso, hermanos que nos escuchan a través de la radio en esta hora, quizás usted fue víctima de extorsión, de amenazas de muerte por el negocio que tienes, por lo que usted está progresando. Yo sé que recibir una noticia de una amenaza de muerte, eso nos trae preocupación, nos trae angustia, pero vale la pena levantarse y confiar en Dios, porque el Señor es el dueño de nuestra vida. Él sabe cuándo vamos a partir de este mundo, no el hombre, sino Dios. Dios sabe cuándo vamos a

0: Momento con mi hermano, gloria sea el nombre del Señor, en esta preciosa hora, en este hermoso momento. Queremos en este momento, gloria sea el nombre del Señor, mi hermano, Dios te bendiga. Bienvenido al programa La Voz de la Liberación. Cuéntanos cuál es tu nombre y de dónde nos está visitando.
1: Sí, pues yo vengo de la ciudad de Antigua, Guatemala, ¿verdad? Y pues con todo el buen deseo de participar en este día miércoles, que es un día miércoles de mucha bendición aquí en la Iglesia Pentecostal Dios es Amor, ¿va? Entonces prácticamente ya por los años que tengo de participar en esta iglesia, pues me he dado cuenta de las grandes y cantidades bendiciones que Dios ha tenido, no solo para mí, sino que para todos, pues para todos, va, porque realmente así como ha hecho grandes cosas el Señor conmigo, no solo conmigo, sino que con toda mi familia, a pesar que mi familia no es cristiana, pero por la misericordia de Él han alcanzado y recibido grandes cosas.
0: Gloria sea el nombre del Señor. Es impresionante, oyentes, internautas, que nuestro hermano nos visita desde Antigua, Guatemala. Mi hermano, usted nos puede contar una bendición usted recibiendo en las campañas de los días miércoles que se realiza aquí en la iglesia pentecostal Dios es Amor. Una bendición, ya sea personal o en su familia, en la vida de sus hijos. Usted cuente a todos los oyentes que están escuchando en este momento.
1: Sí, no, para la honra y la gloria bendita de Dios, pues yo aquí primeramente fui sanado del cáncer. Me atacó el cáncer en la sangre, o sea, la famosa leucemia, va. Entonces, pero el Dios, mi Dios bendito aquí le entregó la revelación al pastor, que en esa época estaba él, tenía la predicación. Entonces él me llamó por revelación,

0: Claro, yo me sentí contento, me sentí feliz cuando recibí ese gran milagro. Digo un gran milagro porque yo sentía que mi cabeza iba a volar en pedazos. Era terrible, fue terrible. Por eso esta enfermedad, no, ni cualquier enfermedad, pues se le desea a nadie, ¿va? Porque a mí me agarraban unas picazones en las manos que yo hubiera querido agarrar un pedazo de teja o ladrillo para rascarme, era tremendo, y la cabeza sentía que me iba a volar en pedazos, y no podía estar mucho tiempo sentado porque se me dormían las piernas. Me costaba enderezarme, o sea, era terrible, esa enfermedad es terrible, ¿no?
1: Prácticamente la leucemia es lo que usted tenía, la enfermedad y los síntomas era lo que usted nos está comentando, sí. ¿O había otros síntomas más que usted sentía?
0: El otro de los... más era que una vez me tocó que hacer un mandado al mercado, a traer unas cosas. Y cuando entro al mercado se me nubló la vista y me quedé ahí sí que ya no miré nada, absolutamente
1: completamente
0: nada.
1: Ciego quedó, sí, en ese
0: se
1: momento
0: se me puso oscura la vista.
1: ¿Y qué hizo en ese instante?
0: En ese momento solo le pedí a Dios que me ayudara y esperé un momento, me tuve que quedar parado, y gracias al Señor poco a poco me fue volviendo otra vez la vista y pude seguir caminando. Pero eso es terrible, va.
1: Gloria sea el nombre, Señor. Amado oyente, amado internauta, miran lo que nuestro hermano nos está testificando ahora. Pero mi hermano, ¿usted cómo se acercó a la iglesia pentecostal Dios es amor? ¿Usted se acercó así enfermo con la leucemia?
0: Sí, yo ya participaba en la iglesia, ¿verdad? Y con la fe puesta en Dios, ¿verdad? Porque no me desesperé. No quise tomar una decisión como para ir al hospital o buscar una clínica médica, no. Yo sabía y ya me había dado cuenta de los grandes milagros que Dios operaba aquí en esta iglesia. Dije yo, no tengo que...

0: Tengo que seguir creyendo, tengo que seguir confiando en mi Dios, y así fue, ¿verdad? Y después de que el Señor quemó la enfermedad en la sangre, yo me quedé con un ojo lloroso, ¿va? Me lloraba mucho. Y como a los 8 días que vine nuevamente a la iglesia, el día miércoles, el Señor le entrega otra revelación a otro pastor, ¿va? Y vino este pastor y me llamó también por revelación y me dijo que tenía mi córnea dañada, pero que no me preocupara porque en ese momento el Señor estaba dando la orden de que orara y que ese ojo iba a ser sanado. Y para la honra y la gloria bendita, así fue.
1: Es impresionante, oyentes, internautas, este caso que nos impacta, porque imagínate, fuiste sanado de la leucemia y viniste a la iglesia pentecostal y José Amor un día miércoles, y el día miércoles fuiste sanado del ojo, y de ese entonces ya no empezó a llorar.
0: Sí, ya no, bendito sea Dios, que quedé sano del ojo. Pero hubo otra cosa más. Después de que el Señor sanó mi córnea, me quedé totalmente débil, porque yo sentía que cuando caminaba como que me iba a ir de lado, como que me iba a caer. Después de que el Señor quemó el cáncer, vamos a hablar así, a los 8 días me sana de la córnea. Y a los 15 días aproximadamente, que vine nuevamente a la iglesia, todo débil, porque venía todo débil, ¿verdad? Ya se imagina qué terrible es esa enfermedad de cáncer. Y viene otro pastor que estaba en la predicación y empezó por los dones de revelación. Y me vuelve a llamar y me dice: tú tienes una gran debilidad, sientes que te vas a caer. Sí, le dije yo. Dios me revela, me dijo, que tu sangre está débil, pero me manda a que ore por ti, porque hoy mismo Él va a vitaminar tu sangre.
1: Aleluya.
0: Y cuando el pastor ora por mí, terminando la oración, y me pegó el Señor un gran levantón, que cuando salí de la iglesia yo iba al 100% sanado completamente de la leucemia, de la córnea, y bien vitaminado.
1: Gloria a Dios. Alabado sea el nombre del Señor. Oyentes, es impresionante lo que Dios realiza. Prácticamente, mi hermano, Dios es un Dios de poder. Dios es un Dios que hace milagros. ¿Qué palabra de invitación le dice a los oyentes que tal vez no creen, que tal vez son incrédulos a la revelación, son incrédulos a las sanidades que en nuestro tiempo aún se siguen viviendo?
0: Sí, la misma escritura dice en el segundo libro de Crónicas, capítulo 20:20, dice: creed en sus profetas y seréis prosperados. O sea, va, que la palabra está dada de parte de Dios. Si Dios va a usar al pastor en ese momento, de los hermanos que vengan, que se hagan presentes, y el Señor lo va a usar para que por medio de él Dios pueda operar el milagro, es porque Dios lo va a hacer, ¿verdad? Y por eso nosotros tenemos que confiar, cuando viene una revelación, confiar en nuestros pastores, que esa revelación va a ser una gran bendición que nosotros vamos a recibir, ¿verdad? La invitación que yo les hago a los hermanos es de que se acerquen a la iglesia, pues va. Que no piensen que estos testimonios son porque nosotros nos lo estamos sacando de la bolsa, como dicen, va, sino que son testimonios reales. Porque yo no voy a sacar algo de que no he recibido, va, sino que al contrario, yo lo estoy diciendo porque le estoy dando la honra y la gloria a Dios, que así fue, va.
1: Usted lo vivió, ¿verdad?
0: Exactamente, ¿verdad? Porque ¿para qué voy a estar? No, si mi Dios es mi Dios, y a Dios tenemos que guardarle todo el respeto, y tenemos que ser cuidadosos de Él, ¿no?
1: ¿Qué pasó cuando usted recibió el milagro y fue sanado? ¿Cómo reaccionó su familia?
0: Ay, Dios, prácticamente yo volví a ver, o como a renacer de nuevo, pues. Porque cuando yo estaba pasando por esos momentos, uno se olvida de todo lo que uno tenga. Uno podrá estar viviendo en medio de las riquezas, en medio de grandes cosas, pero lamentablemente ya cuando uno sabe que llega un momento de que es una enfermedad de muerte, uno ya no está pensando lo que, sino que uno, lo que quiere uno es que Dios haga algo por uno para salir de ese, de ese problema serio, ¿verdad? Entonces cuando yo recibí esta gran bendición, este gran milagro, ay Dios, yo salí tan agradecido con Dios que hay que seguir adelante, ¿no? ¿Verdad?
1: Gloria sea al nombre del Señor, es impresionante. Oyentes, internautas del bendecido programa La Voz de la Liberación, mi hermano fue sanado de la leucemia, fue sanado de, gloria sea al nombre del Señor, la córnea de su ojo, y fue vitaminado de la sangre. Prácticamente Dios es un Dios que lo que inicia lo termina.
0: A eso iba a llegar, que cuando Dios comienza una obra, hasta que la termina a la perfección.
1: Es impresionante, oyentes del bendecido programa La Voz de la Liberación. Mi hermano, ¿nos puede repetir tu nombre y dónde nos ha visitado ya para terminar este testimonio?
0: Correcto. Yo, mi nombre es José López Gil, vengo de la ciudad de Antigua Guatemala, ¿verdad? Y hago una invitación muy especial a todos los que están escuchando, Padre Santo, este programa, para que se acerquen aquí a la Iglesia Pentecostal Dios es Amor, que confíen en Dios, porque los milagros siguen vigentes, los milagros siguen realizándose, porque nuestro Dios está aquí presente para todas aquellas almas que quieran venir a recibir su milagro. Pero todo depende de la fe que usted traiga. Si usted trae buena fe, acérquese, que no habrá ningún problema. Para Dios no hay nada imposible. El hombre o la mujer podrá decir que todo se terminó, que ya no hay esto, que ya no hay el otro, pero para Dios todo es posible. Que Dios me los bendiga a todos, y vénganse, dejen las cosas por un lado y acérquense a Dios, y van a ver que Dios tendrá misericordia de todos ustedes.
1: Gracias, mi hermano, que el Señor te bendiga. Esto es lo que acontece en nuestra iglesia pentecostal Dios es Amor, participando a las campañas de los días miércoles. Que el Señor me los bendiga. Continuamos con el bendecido programa La Voz de la Liberación.
2: Capítulo 32, versículo 22 del libro de Génesis, el primer libro de la Biblia. Yo creo que todos van a encontrar rapidito. Es Génesis, no Génesis, por si acaso. Sí. Vamos a predicar el nombre del Padre, del Hijo y del Espíritu Santo, pero vamos a leer primeramente. Dice así: Génesis 32, 22.
3: Y se levantó. Cuando nosotros hacemos algo, lo que pesa delante de Dios es la intención, con qué corazones lo estamos haciendo. Hermanos, nuestro Dios, aleluyas, en una ocasión habló al profeta Samuel y le dijo de esta manera: tú ves lo que está afuera, tú ves lo exterior, yo veo lo profundo del corazón del ser humano. Cuando nosotros, mis hermanos, aleluyas, hacemos las cosas, a veces esperamos ser visto por los hombres, o quizás ser aplaudido por los hombres. Pero Dios está mirando el corazón de cada uno de nosotros. La Biblia revela que Samuel fue a la casa de Isaí y miró a los hijos mayores de Isaí y pensó que uno de ellos era el siguiente rey de Israel. Y Dios le dijo: Samuel, tú miras las apariencias, yo miro el corazón. En estos versículos que hemos lecturado, el énfasis de las enseñanzas de nuestro Señor Jesucristo en los textos que hemos leído no es dejar de hacer esas acciones de piedad, de ayudar al prójimo, de orar, de ayunar. No, eso no se puede dejar de hacer. Hermanos, déjame decirte que lo que Dios aquí, lo que Jesucristo está aquí juzgando, poniendo en tela de juicio, son las motivaciones y las actitudes que nosotros, hermanos, demostramos cuando queremos hacer algo. Lo que aquí el Señor está juzgando son las actitudes, con qué corazones, cuáles son nuestras intenciones en nuestros corazones. Los fariseos religiosos, ellos oraban, pero con la intención de ser visto por los demás. Ayunaban con la intención de ser visto por los demás. Ayudaban con la intención de ser visto por los demás. El Señor no está diciendo que ayudar es malo. El Señor no está diciendo que ayunar es malo. El Señor no está diciendo que orar es malo. No, lo que es malo es la intención por la cual nosotros queremos hacer las cosas. El Señor, hermanos, pesa las intenciones del corazón. Hay muchos políticos que cuando se trata, hermanos, de la candidatura, cuando llega ya los meses o el tiempo que la gente tiene que votar, hermanos, la mayoría de candidatos quieren ayudar a todo el mundo. Se toman fotografías con los viejitos, con la gente necesitada, van a los barrios más pobres, comen un poquito de comida, quizás del plato de una familia necesitada, para mostrar a las personas de que ellos están con los pobres. Y a veces hay candidatos, y se ha visto en las redes sociales, al menos en mi país, en este mes de abril va a haber, hermanos, elecciones presidenciales, y se ha visto que algunos van y visitan, toman el jugo de ese pueblo, lo toman, pero a la fuerza, porque por dentro ya quieren hasta vomitar. Pero todo ese show, todo ese espectáculo lo hacen para poder ganarse el voto de los ingenuos, ¿verdad? Para poder ganarse el voto del pueblo. Pero la intención de ellos no es ayudar a las personas. Ellos no se identifican con los pobres, sino que lo hacen para ganarse un voto. La intención de ellos no es ayudar. Su intención es que la gente vote por ellos. El día que suben, hermanos, a la presidencia a ocupar un cargo, se olvidaron de los pobres. En mi país apareció un presidente que está en la cárcel con un lema: no más pobres en un país rico. Amén. No más pobres en un país rico. Pregunta acá: ¿será que algún presidente puede acabar la pobreza? ¿Será que algún presidente lo ha logrado o lo va a lograr acabar la pobreza? Cuando usted ve a un presidente que diga vamos a acabar la pobreza, él no, por más intenciones que tenga, no va a poder. ¿Por qué, pastor? Porque Jesucristo dijo en los evangelios: a los pobres siempre lo tendréis, dijo el Señor. Es decir, que la pobreza siempre va a existir. En los países desarrollados, de las potencias mundiales, en aquellos países, hermanos, que han avanzado mucho, no acaba la pobreza. Hay ricos como hay pobres también, porque siempre tiene que haber un contraste. Si existen los negritos, tienen que existir los blanquitos. Si existen las gorditas, tienen que existir las flaquitas. Amén. Si existen los jóvenes, tienen que haber los viejos. Es que la vida tiene que tener un contraste. Nadie se acabará la pobreza, nadie. Porque Cristo dijo: en el mundo tendréis aflicciones. Estamos en este mundo. Hay algunos, mis hermanos, que quizás gozan de una riqueza material, pero una pobreza espiritual embarga sus corazones. La persona en esta tierra siempre será necesitada. Un aplauso para Jesús. Hermanos, para nuestro Dios.
4: Poderoso el nombre de Cristo, el Señor. Aleluya. Aquí estamos en Puertas Principales. Mi hermano, gloria al Señor. Su nombre, ¿y de dónde nos visita?
5: Rolando, de la zona 18.
4: ¿Cómo es que ha venido a participar con nosotros varias veces o es la primera vez que viene?
5: Segunda vez.
4: Segunda vez. ¿Cómo fue que se enteró de la Iglesia Pentecostal Dios de Mora aquí con nosotros?
5: De mi papá. Exactamente, él fue el que me invitó.
4: Ah, qué bendición.
5: Recibido, entonces ese es el motivo que a mí me animó a venir acá a insistir, y porque yo he visto los milagros en su vida de él.
4: ¿Cómo se siente usted para participar ya por segunda vez? ¿Cómo está su fe en este momento para participar con nosotros en este día maravilloso?
5: Pues la verdad me siento re bien. Mi fe, pues la verdad le soy honesto, pues vengo en el nombre del Señor con toda la fe para seguir. Yo sé que tengo que traer a mi familia porque tengo familia, pero me va a costar, pero en el nombre del Señor sé que lo voy a poder traer aquí a mi familia.
4: Claro que sí, la promesa del Señor dice: creen en el Señor Jesucristo y serás salvo tú y tu casa. La familia por ende viene por añadidura cuando usted busca la presencia de nuestro Dios. ¿Cómo le haría la invitación a las personas que nos están sintonizando en este momento, que así como usted ya viene por la segunda vez, su papá lo invitó y usted está incentivado, contento, animado, porque sabe que Dios va a responder todas sus peticiones para la gloria de Cristo el Señor? Una invitación ahí.
5: Bueno, yo insisto y invito a todo, porque en verdad aquí está la bendición y la presencia del Dios. Yo sé que estamos, los que están escuchando, yo sé que hay unos que necesitan de la ayuda de nuestro Padre Celestial, porque ahí vemos, yo sé que hay veces que sentimos que las puertas están cerradas y no le hallamos solución, pues acá está la solución. Y los invito a todos a que vengan a ver cómo Dios hace milagros en la vida de cada uno de los que asisten acá.
4: Gloria al Señor, Dios te bendiga, mi hermano. Gracias por tus palabras. Adelante, a gozarse de la presencia de nuestro Dios. ¡Wow! Qué tremendo testimonio, gloria al Señor. Este hermano dice que su padre lo invita, porque él vio la gloria de Dios en su padre, en su familia. Y qué cuán importante, queridos hermanos, es hacer la cordial invitación a cualquier persona, no solamente a la familia, sino a cualquier persona. Porque así como él fue tocado por el Espíritu Santo, fue convencido, vino a la iglesia, ya es segunda vez que viene el día de hoy, y viene contento, viene animado. Y es más, está creyendo que la familia incluso va a venir a los pies de Cristo, porque de eso se trata, queridos hermanos. Primero, usted debe salvar a la familia. Obviamente usted no lo va a salvar, sino que es el canal de la salvación que Dios está usando para que la familia venga, aleluya, a los pies de Cristo. Recuerde, queridos hermanos y hermanas, estamos ubicados sobre la 15 calle, entre novena y décima avenida. La dirección exacta es 15 calle 9-36, zona 1, ciudad capital de Guatemala. A una cuadra de Transportes Litegua, a tres cuadras de la conocida Plaza Barrios. Ven a participar con nosotros y recibe la bendición de nuestro Dios. Queridos hermanos y hermanas, grandes testimonios, grandes milagros, grandes acontecimientos, grandes cosas que el Señor Todopoderoso sigue haciendo aquí en la Iglesia Pentecostal. Dios es amor.

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Y como está escrito: cuán hermosos son los pies de los que anuncian la paz, de los que anuncian buenas nuevas. 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

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La Palabra de Dios dice en 2 de Corintios, capítulo 9, en su versículo 7, dice: cada uno dé como propuso en su corazón, no con tristeza ni por necesidad, porque Dios ama al dador alegre. Porque la administración de este servicio no solamente suple lo que a los santos falta, sino que también abunda en muchas acciones de gracias a Dios. Por la experiencia de esta administración, glorifican a Dios por la obediencia que profesáis el Evangelio de Cristo y por la libertad de vuestra contribución para ellos y para todos. Asimismo, en la oración de ellos por vosotros, a quienes aman a causa de la superabundante gracia de Dios en vosotros. Gracias a Dios por su don inefable. Gracias, mil gracias por su ofrenda. Que Dios bendiga.

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¡De la gloria! ¡Aleluya! ¡Te alabamos, Señor! ¡Bendito seas! Por todos los siglos te damos gloria, Señor Jesús. Aplaudimos tu grandeza y tu hermosura. Santo, santo, santo. Aleluya. Gracias, Señor. Gracias, Señor. Bendito seas, oh Dios. Señor, te hemos adorado, te hemos aplaudido, te hemos declarado como Rey de Reyes y Señor de Señores. Deseamos, Señor, que nuestra ofrenda de alabanza haya subido delante de tu trono como ofrenda agradable delante de ti. Que nuestra gratitud, Señor, se haga sentir alrededor de tu trono, porque en verdad estamos agradecidos contigo. Todos aquellos que están verdaderamente agradecidos con el Señor, levanta tus manos y dile: Señor, muchas gracias. Muchas gracias. Señor, muchas gracias.

buenas tardes para todos, hermanos, hermanas, amigos y amigas, abuelitos y abuelitas. Ya estamos por aquí una vez más después de haber escuchado el programa La Voz de la Liberación. Ya estamos de vuelta con ustedes para acompañarles de aquí hasta las

normalmente es a las 7, ¿verdad? Porque normalmente antes, bueno, a hoy sí. Hoy ya varía un poco la programación porque la voz de la revolución, como les he dicho, les he contado, les he informado que la voz de la revolución pues ha cambiado de horarios. Es la costumbre, ¿verdad? Antes, pues, bueno, mañana, viernes y sábado de 7 a 8. Pero lunes, martes y miércoles a las 4. De 4 a 5. Pero aquí estamos siempre para acompañarles, para llevarles la programación especial esa tarde. ¿Qué tal de refa? ¿Cómo la pasaron? Bien, bien, qué bueno, comieron bien, qué bueno. A mí no me dieron. Así que buenas tardes para todos. Que la disfrutemos en lo grande, por supuesto, todos juntos, alabando al Rey de Reyes y Señor de Señores, al gran soberano, al que merece toda la gloria y toda la honra, por supuesto. Así que aquí estamos para complacerles. 32 97 37 41, envíes nota de dos mensajes. Ah, sí. Muy. Muy rápido, ¿no? Envíe sus notas de voz, mensajes de texto, llamadas directas, llamadas por WhatsApp, le vamos a tener con todo gusto. Esta tarde calurosa, qué calor, Dios eterno. El calor, ¿verdad, mis hermanos y amigos, amigas y hermanas, abuelitos? Que le va a dar café a los abuelitos, a las abuelitas, por favor, enfríeselo. Que esté tibio, tibio, tibio el café, no se van a quemar, Dios mío. No, tibio el café. Dale un fresquito pues hacia el tiempo. Que no esté muy frío ni muy caliente.

0: que usted se comunica con nosotros, mientras que usted se comunica con nosotros, mientras que usted nos llama, envía sus notas de voz, mensajes de texto, así que puede solicitar su música, ahí sí que tenemos una, más o menos una hora. Vaya pues, así que llámelo. Estamos para complacerles, para ponerle su canto.
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0: oirá. Muy bien, seguimos alabando al Señor.

precioso tema, dice: la senda ancha dejaré, y yo quiero por la angosta andar.

Cuando los santos marchen ya, sí señor, cuando los santos vayan para la gloria con el Señor de la gloria, allá a la patria celestial, sí señor, al mar de cristal, a caminar en las calles de oro. ¡Ja, ja, ja!

0: Señor, hemos venido con todo nuestro corazón. Tu pueblo y yo nos reunimos para darte gracias.
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0: Pero sobre todas las cosas, decirte: solo tú eres santo, solo tú eres digno, solo tú mereces la honra, la gloria, el poder. Señor, recibe nuestra alabanza, por favor.